0: precipitaciones acompañadas de viento pueden dañar la floración, hacerla caer y obviamente malograr la fisiología y calidad de los frutos, manifestó. La comuna de Maule se prepara para vivir una gran fiesta cultural este mes de septiembre con la presentación de la segunda versión del Festival Literario Pasadas para la Pluma. La cita cultural se llevará a cabo el próximo sábado 26 de septiembre a contar de las 15 horas en el Anfiteatro de Maule Norte, con entrada totalmente liberada para la comunidad. El evento es organizado por la ONG Sur Maule y financiado por el Fondo Nacional del Fomento del Libro y la Lectura, convocatoria 2026, del Ministerio de las Culturas, las Artes y el Patrimonio, contando además con la colaboración de la Corporación Cultural de la Comuna de Maule. Con más de 27.000 hectáreas plantadas y comunas como Curicó, Teno y Romeral a la cabeza, el territorio maulino se afirma como pilar estratégico del comercio exterior chileno, aportando volúmenes históricos que conquistaron los mercados internacionales y el exigente Año Nuevo Chino. Las cerezas, apodadas con justa razón como el oro rojo de la agricultura, han transformado el paisaje rural, la infraestructura y la economía de las provincias de Curicó y Talca. Al mirar la cifra de las últimas 5 temporadas agrícolas, un ciclo comprendido entre los años 2021 y 2026, las cifras oficiales de exportación de fruta fresca revelan no solo un crecimiento exponencial, sino la consolidación definitiva del Maule como uno de los corazones productivos y exportadores más potentes del hemisferio sur. Muy bien, amigas, amigos, auditores, vamos a hacer una breve pausa comercial, porque estamos entregándoles el resumen informativo de este día a través de las ondas de Radio Mágica y Amiga. Nos vamos y ya volvemos.
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0: Ya estamos de regreso con las noticias, con el resumen informativo de cada día que ha sido preparado por nuestro departamento de prensa y difundido a través de las ondas de Radios Mágica y Amiga. En la iglesia catedral de esta capital maulina se llevó a cabo una misa en conmemoración del fallecimiento de Monseñor Carlos González Cruchaga, ocurrido un 21 de septiembre del año 2008. Monseñor González Cruchaga nació el 8 de junio del año 1921, cuyo padrino de bautismo fue su primo directo San Alberto Hurtado. Fue nombrado obispo de la diócesis de Talca un 4 de enero del año 1967 y se mantuvo en el cargo a lo largo de 3 décadas hasta 1996. El Servicio Nacional de Pesca y Acuicultura, Sernapesca, presentó una denuncia criminal por presunto maltrato o crueldad animal tras el hallazgo de 57 pingüinos muertos en las costas de la región del Maule. Las aves marinas fueron encontradas sin vidas durante inspecciones realizadas entre el 12 y el 15 de septiembre en las comunas de Chanco, Peyúgue y Curepto. Durante 4 jornadas, funcionarios del organismo recorrieron cerca de 2 kilómetros del litoral para constatar la situación en terreno. Por casi una hora se prolongó la primera reunión que sostuvieron las hijas y querellantes en el caso de la concejala de Villa Alegre, María Ignacia González, con el nuevo fiscal regional del Maule, Rodrigo Peña. La cita fue protagonizada por Camila y Javiera, acompañadas por su asesor jurídico, teniendo como contraparte al nuevo fiscal regional, Rodrigo Peña, con sus abogados, asesores y fiscales que apoyarán las pesquisas. Recordar que se investigan tanto una denuncia por presunta desgracia a la concejala en ejercicio de Villa Alegre y una querella por supuesto homicidio presentada por las hijas de la víctima. El complejo fronterizo pehuenche se encuentra cerrado desde el domingo 20 por razones meteorológicas. Así fue dado a conocer desde la Delegación Presidencial Regional agregando que se mantendrá esta situación hasta que las condiciones así lo ameriten. Adicionalmente, se adoptó la decisión de cortar el tránsito por la ruta CH-115, que conecta con la provincia de Mendoza, Argentina, a la altura del kilómetro 104 en el sector El Médano.
3: Muy bien, amigas, amigos, auditores, así hemos hecho un recorrido, ¿no es cierto?, por las principales noticias que han ocurrido en Talca y la región del Maule en este día. Gracias por informarse con nosotros, que tengan una muy buena noche. Felicidades.
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1: 21 horas, 28 minutos.
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1: 21 horas, 59 minutos.
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1: ¿Cómo están, amigas, amigos, auditores? Tengan todos ustedes muy buenas noches. Realmente es un agrado el poder invitarles a compartir la noche, la música, la conversación, los poemas, los pensamientos, toda esta cosa rica después de haber tenido una jornada de trabajo intensa. Saludamos a quienes nos acompañan en distintos puntos de la capital de la región del Maule y más allá de las fronteras de nuestra región. Amigas y amigos auditores, bienvenidos entre amigos.

Qué linda música en esta primavera ya, ¿no es cierto?, de este año 2026. Estamos entregándoles a todos ustedes que nos distinguen a través de las sintonías de Radios Mágica y Amiga. En este día miércoles ya estamos a 23 de septiembre del 2026. El Santoral nos ha recordado hoy a Lino y Lina. Felicidades, como también un cordial y afectuoso saludo para quienes han celebrado hoy el día de su cumpleaños. Sigamos disfrutando el romanticismo de la noche entre amigos.

El amor no solo debe ser una llama, sino una luz. Un hermoso pensamiento para compartirlo entre amigos. Muy bien, amigas y amigos, auditores de la región del Maule, de la zona central del país donde llega nuestra potencia técnica y musical. En esta noche estamos acompañándoles con la exquisitez de la música romántica a todos ustedes que diariamente y fielmente están con nosotros. Entre amigos.

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Estamos entre amigos, a través de las ondas de Radios Mágicas, de Radio Amiga. Todos los días de lunes a viernes, en este horario, nos reunimos románticamente para compartir la música entre amigos.

Entre las curiosidades, amigas y amigos auditores, uno se pregunta por qué los militares se saludan llevando la palma de la mano y la punta de los dedos hacia la visera de la gorra. Fíjese que en la Roma de la antigüedad, los soldados se saludaban levantando los brazos derechos para mostrar que no portaban armas y que sus intenciones eran amistosas y pacíficas. Posteriormente, cuando los caballeros de la Edad Media comenzaron a vestir armadura con un yelmo que les cubría la cabeza, no era posible identificarlos salvo a aquellos que lucían habitualmente un mismo distintivo o un color determinado en su exterior. Pero así todo, era difícil asegurar con certeza quién iba dentro de esa armazón de hierro. En aquellas circunstancias en las que dos caballeros con armadura debían medir sus habilidades en un torneo, para observarse enfrentaban sus cabalgaduras y levantaban la visera del yelmo. De este modo se reconocían y mientras se saludaban mantenían su mano derecha afirmando el ala del casco. Así habría nacido el tradicional saludo militar. ¿Qué le parece? ¿Una curiosidad para compartirla entre amigos?

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1: 10 de la noche, 28 minutos.
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3: Y ya estamos de vuelta con más Entre Amigos, con la conducción de Alejandro Aguilera García.

música, los poemas, los pensamientos, la conversación, la reflexión, todo aquello que hace más propicia, amigas y amigos auditores, la noche después de haber trabajado intensamente durante el día. Qué rico es acostarse y escuchar música, no tener la vista fija en nada, sino que simplemente a través de nuestros oídos deleitarse con esta música que ya empieza a sonar entre amigos.

Al amor, igual que una cerámica, cuando se rompe, aunque se le reconstruya, igual se le notan las cicatrices. Qué lindo pensamiento para compartirlo entre amigos.

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Entre amigos. Qué lindo es cuando nos juntamos los amigos, ¿eh? ¿Qué hacemos los amigos cuando nos juntamos? Además de mirarnos, de querernos, de preguntarnos cómo nos ha ido en la vida, ¿no es cierto? Es muy importante mantener este lazo. La amistad es una de las pocas cosas que libremente en la vida elegimos. Por eso decimos que un amigo es un hermano escogido. No lo olvide, ¿eh? Estamos a esta hora entre amigos.

Cuando la tormenta pase y se amansen los caminos y seamos sobrevivientes de un naufragio colectivo, con el corazón lloroso y el destino bendecido nos sentiremos dichosos tan solo por estar vivos, y le daremos un abrazo al primer desconocido y alabaremos la suerte de conservar un amigo. Y entonces recordaremos todo aquello que perdimos y de una vez aprenderemos todo lo que no aprendimos. Ya no tendremos envidia, pues todos habrán sufrido. Ya no tendremos desidia, seremos más compasivos. Valdrá más lo que es de todos que lo jamás conseguido. Seremos más generosos y mucho más comprometidos. Extrañaremos al viejo que pedía un peso en el mercado, que no supimos su nombre y siempre estuvo a tu lado. Y quizás el viejo pobre era tu Dios disfrazado, nunca preguntaste el nombre porque estabas apurado. Y todo será un milagro y todo será un legado y se respetará la vida que hemos ganado. Cuando la tormenta pase, te pido, Dios apenado, que nos devuelvas mejores como nos habías soñado.

0: Entre amigos desde la ciudad de Talca, que es la capital de la región del Maule, para toda la zona centro-sur del país, o usted que a través de las plataformas, ¿no es cierto?, nos escucha en diferentes lugares de Chile y del mundo, queremos saludarle y ofrecerles esta música para disfrutarla entre amigos.
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1: 11:03.
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entre amigos. No olvide, ¿eh? Un amigo para mantenerlo, hay que quererlo, hay que cuidarlo, hay que estar atento a lo que le pasa, a lo que le ocurre, ¿no es cierto? Llamarlo. Ahora tenemos la tecnología a nuestro servicio que nos permite estar cada día más y mejor entre amigos.

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El amor es como la llovizna, que cae silenciosamente, pero desborda el río. Lindo pensamiento para compartirlo entre amigos.

Qué lindo, ¿eh? Entre amigos. Cuando ideamos este programa, cuando lo presentamos, cuando lo planificamos, dijimos qué mejor nombre que ponerle Entre Amigos, ¿no es cierto? Cuando los amigos nos juntamos, nos reímos, a veces también lloramos, soñamos, en fin, tantas cosas, ¿ah? Sigamos disfrutando a esta hora románticamente de la música Entre Amigos.

Entre amigos, de lunes a viernes en este horario, a través de las ondas de Radio Mágica y Amiga, queremos llegar a todos los hogares de la séptima región del Maule, como también más allá, donde llega nuestra potencia técnica y musical. Ya está listo, iluminado nuestro escenario gigante para saludar a los próximos invitados musicales, Entre Amigos.

¿Por qué los cuchillos y espadas reciben el nombre de armas blancas? Tradicionalmente se da el nombre de armas blancas a las que tienen hojas metálicas filosas, como los puñales, las navajas, las dagas, los estiletes, los cuchillos, cortaplumas y espadas. En siglos pasados, amigos auditores, se les denominaba de este modo solo las espadas y puñales de los caballeros que no presentaban ninguna señal visible en su mango o filo. Estos hidalgos empleaban armas sin inscripciones de ninguna naturaleza, porque hasta ese entonces no habían participado en alguna gesta en la que hubieran sobresalido por su valentía. El coraje y la intrepidez eran los requisitos que les permitían grabar un escudo de nobleza en sus armas. Cuando estos caballeros en el campo de batalla cumplían una proeza digna de los mayores elogios, recién entonces podían engalanar sus armas con algún distintivo emblema que trajera a la memoria la gesta que habían participado con tanto éxito. Luego de la muestra de heroísmo, sus armas dejaban de ser blancas. Con el correr de los años, cuando irrumpieron las armas de fuego, los cuchillos, los puñales y las espadas empezaron a recibir el nombre genérico de armas blancas. Una curiosidad interesante para compartirla entre amigos.

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2: 11:35 p.m.
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1: Estamos a esta hora compartiendo la música a través de las ondas de Radio Mágica y Amiga. Desde Talca, que es la ciudad capital de la región del Maule, para toda la zona central del país, donde llega nuestra potencia técnica y musical, el romanticismo de la noche entre amigos.

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prefiero que compartas conmigo unos minutos ahora que estoy vivo y no una noche entera cuando yo muera. Prefiero que estreches suavemente mi mano ahora que estoy vivo y no emprendas un inesperado viaje cuando yo muera. Prefiero que me regales una sola flor ahora que estoy vivo y no me envíes un hermoso ramo cuando yo muera. Prefiero que eleves una oración ahora que estoy vivo y no una misa cantada y celebrada cuando yo muera. Prefiero que me digas unas palabras de aliento ahora que estoy vivo y no un desgarrador poema cuando yo muera. Prefiero escuchar un solo acorde de guitarra ahora que estoy vivo y no una conmovedora serenata cuando yo muera. Prefiero que me dediques una leve plegaria ahora que estoy vivo y no un político epitafio en mi tumba cuando yo muera. Prefiero disfrutar de los más mínimos detalles ahora que estoy vivo y no de grandes manifestaciones cuando yo muera. Prefiero escucharte nerviosa diciendo lo que sientes por mí ahora que estoy vivo y no un gran lamento porque no lo dijiste cuando yo esté muerto. Aprovechemos a nuestros seres queridos ahora que están entre nosotros y no cuando estén muertos.

La música que le canta al amor, la música que le canta también al desamor, la música que le canta al recuerdo, a la nostalgia, se da cada cita en la noche de lunes a viernes en este horario. Vamos con nuestros próximos invitados para que sigamos compartiendo entre amigos.

Muy bien, amigas, amigos, auditores. ¿Cómo ha pasado la noche? Ya tenemos que despedirnos. Ha sido muy grato el poder compartir con ustedes la noche, el romanticismo. Esperamos que en cualquier lugar donde usted se encuentre, a lo mejor ya se apresta para descansar, para dormir, para mañana iniciar la jornada nuevamente. Queremos agradecerle su sintonía. Muchas gracias, muy buenas noches y felicidades para todos.

0: 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A nombre de su conductor Alejandro Aguilera García, agradecemos su preferencia y compañía y nos comprometemos a reunirnos en una próxima edición Entre Amigos. Muchas gracias. Muy buenas noches. Felicidades.
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2: 0:07.
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Estamos saludando a esta hora a propósito a todas las personas que, a los que duermen, no, a los que están trabajando a esta hora, así que un abrazo grande a todos los que están despiertos con Mágica 89.5 en esta jornada de hoy. Bueno, la mejor música, la mejor compañía que necesitan para esta noche, madrugada, está aquí, ya minuto a minuto con ustedes, por supuesto, así que es la sintonía que acompaña a tu noche. Es Mágica 89.5 a esta hora.

Bajamos la revolución, pero no la pasión. Tu madrugada, tu noche suena diferente. Suena, por supuesto, aquí en Radio Mágica 89.5, la radio 5 estrellas en esta jornada de este día. Oye, un abrazo grande a todas las personas que trabajan de noche. Mira, en los servicios de salud, en las empresas, los guardias, en las empresas frutícolas también, camioneros, amigos de los buses, de los taxis, Uber, así que saludos para todos ustedes y a continuar con Mágica 89.5 desde Talca.

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1: 0:31.
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La noche tiene su propio ritmo, ¿sí o no? De todas maneras, sus propios secretos también. Y la mejor música, por supuesto, aquí en Mágica 89.5. Así que a quedarse durante toda esta noche en la sintonía de la 89.5 de la Radio 5 Estrella, haciendo que tus horas oscuras sean más cálidas y más claritas. Así que para usted, amiga, amigo, un abrazo grande. Le saludamos desde Mágica a esta hora donde, diría yo, con 70, más del 70, yo creo 90% duerme y ustedes trabajan. Es Mágica a esta hora.

Sin Sueño. A propósito, no solamente queremos saludar a quienes están trabajando a esta hora, sino que a las personas que a lo mejor les cuesta dormir, no se sienta sola, no se sienta solo. Compartimos tus desvelos con las canciones que calman el alma. Así de simple. Música para todos los gustos. Señor DJ, usted se la juega. La voz de tu noche, por supuesto, es Mágica 89.5.

0: Queremos enviar un saludo a todos los que están en ruta, a los que entran al turno tal vez a esta hora, puede ser, a los que mantienen al país despierto en un ratito más, ¿cierto? Bueno, en un buen ratito más, cuando todo el mundo ya comience ahí a despertar gracias a los celulares, porque ya no se usa el reloj despertador antiguo, ¿no? Es el celular. Bueno, y aquí estamos musicalizando tu jornada nocturna o de madrugada, así que dale fuerza a tu madrugada con Mágica 89.5.
1: Oh, ya lo sé.

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1: 1:30 a.m.
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Es Mágica 89.5, saludando a todas las personitas, a todos los fieles auditores, por supuesto, que nos acompañan cada madrugada. Vamos a ir reforzando las madrugadas, por eso estamos aquí también, ¿cierto?, en esta jornada, acompañándoles con muy buena música. Yo creo que la música es el mejor remedio para esta época. Oye, a propósito, queremos saludar a todas las personas que están delicadas de salud. Pronta recuperación, los deseos de Mágica 89.5.

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1: 2:28 p.m.
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1: 2:59 p.m.
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Estamos saludando a esta hora a propósito a todas las personas que, a los que duermen, no, a los que están trabajando a esta hora, así que un abrazo grande a todos los que están despiertos con Mágica 89.5 en esta jornada de hoy. Bueno, la mejor música, la mejor compañía que necesitan para esta noche, madrugada, está aquí, ya minuto a minuto con ustedes, por supuesto, así que es la sintonía que acompaña a tu noche. Es Mágica 89.5 a esta hora.

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0: Muchas gracias.
1: Bajamos la revolución, pero no la pasión. Tu madrugada, tu noche suena diferente. Suena, por supuesto, aquí en Radio Mágica 89.5, la radio 5 estrellas en esta jornada de este día. Oye, un abrazo grande a todas las personas que trabajan de noche. Mira, en los servicios de salud, en las empresas, los guardias, en las empresas frutícolas también, camioneros, amigos de los buses, de los taxis, Uber. Así que saludos para todos ustedes y a continuar con Mágica 89.5 desde Talca.

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1: 3:31 a.m.
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La noche tiene su propio ritmo, ¿sí o no? De todas maneras, sus propios secretos también. Y la mejor música, por supuesto, aquí en Mágica 89.5. Así que a quedarse durante toda esta noche en la sintonía de la 89.5 de la Radio 5 Estrella, haciendo que tus horas oscuras sean más cálidas y más claritas. Así que para usted, amiga, amigo, un abrazo grande. Le saludamos desde Mágica a esta hora donde, diría yo, con 70, más del 70, yo creo 90% duerme y ustedes trabajan. Es Mágica a esta hora.

Sin Sueño. A propósito, no solamente queremos saludar a quienes están trabajando a esta hora, sino que a las personas que a lo mejor les cuesta dormir, no se sienta sola, no se sienta solo. Compartimos tus desvelos con las canciones que calman el alma. Así de simple. Música para todos los gustos. Señor DJ, usted se la juega. La voz de tu noche, por supuesto, es mágica. 89.5.

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1: 4 de la mañana, en punto.
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Queremos enviar un saludo a todos los que están en ruta, a los que entran al turno tal vez a esta hora, puede ser, a los que mantienen al país despierto en un ratito más, ¿cierto? Bueno, en un buen ratito más, cuando todo el mundo ya comience ahí a despertar gracias a los celulares, porque ya no se usa el reloj despertador antiguo, ¿no? Es el celular. Bueno, y aquí estamos musicalizando tu jornada nocturna o de madrugada, así que dale fuerza a tu madrugada con Mágica 89.5.

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1: 4 de la mañana, 30 minutos.
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1: 4:58 p.m.
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Es Mágica 89.5, saludando a todas las personitas, a todos los fieles auditores, por supuesto, que nos acompañan cada madrugada. Vamos a ir reforzando las madrugadas, por eso estamos aquí también, ¿cierto?, en esta jornada, acompañándoles con muy buena música. Yo creo que la música es el mejor remedio para esta época. Oye, a propósito, queremos saludar a todas las personas que están delicadas de salud. Pronta recuperación, los deseos de Mágica 89.5.

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1: 5:31 a.m.
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Es la buena onda de Mágica 89.5, así que queremos saludar a todas las personas, no sé si lo hemos hecho, pero si no, no importa, que están hoy día cumpliendo un año más de vida, así que muchas, pero muchas felicidades, un abrazo tremendo y especial desde Mágica 89.5.

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1: 5:59 a.m.
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1: 6 de la mañana, 30 minutos.
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1: 7:01.
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1: 7:27 a.m.
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1: 7:29 a.m.
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0: 7:30 a.m.
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0: Acceso inclusivo a universidades por medio del programa Explora UNESCO. Inaugurada la etapa regional de la Copa PF Alimentos en Talca. La Facultad de Derecho de la Universidad de Talca en paro indefinido desde la segunda semana de septiembre y ahora se encuentra en toma. ¿Cómo están, amigas y amigos auditores? Tengan todos ustedes muy, pero muy buenos días. Les saluda el periodista Alejandro Aguilera García. Mañana ya de jueves, estamos a 24 de septiembre del 2026. El santoral nos recuerda hoy a Nuestra Señora de Mercedes. Así que para todas las Mercedes, muchas, pero muchas felicidades. Y un cordial y afectuoso saludo para usted que hoy está de cumpleaños. Roberto Ramos liderando los mandos técnicos, saludamos a los integrantes de nuestro departamento de prensa. A ustedes, nuestros gentiles auditores, muy pero muy buenos días y bienvenidos a las noticias. Muy bien, vamos al detalle de ellas, son las 7:31 a.m. Acceso inclusivo a universidades por medio del programa Explora UNESCO. Esta vía de admisión especial permite promover el acceso inclusivo a las universidades reconociendo la trayectoria científica y tecnológica desarrollada por estudiantes de enseñanza media en iniciativas emblemáticas del programa Explora. La iniciativa pone a disposición un total de 809 vacantes distribuidas en 18 universidades en convenio a lo largo del territorio nacional. Este mecanismo otorga una vacante de ingreso especial y preferente a la educación superior, aunque no contempla financiamiento directo ni becas de arancel. Los principales requisitos de postulación: trayectoria Explora, haber participado al menos un año, entre séptimo básico y cuarto medio, en iniciativas como investigación e innovación escolar, congresos Explora o actividades de socialización. Año de egreso, estar cursando o haber egresado de enseñanza media en los años 2024, 2025, 2026. Pruebas de acceso, haber rendido o estar inscrito para rendir la PAES, la de invierno o la regular del año 2025 o la de este año. Carta de motivación, presentar el documento formal redactado por él o la postulante según los formatos establecidos. Las postulaciones ya se encuentran habilitadas para todos los jóvenes interesados que cumplan con los criterios de participación. Toda la información detallada sobre los formatos de postulación, plazos y el listado completo de universidades en convenio se encuentra disponible a través del enlace oficial www.explora.cl. 7:33 a.m, nos trasladamos hasta la comuna de San Clemente y a esta hora tenemos la información con Juan Claudio Cerro.
2: Así es, Alejandro, con alegría, música, bingo y mucho entusiasmo, las personas mayores de San Clemente celebraron Pasamos Agosto. Hasta el Polideportivo Municipal llegaron representantes de distintos clubes y organizaciones de personas mayores de nuestra comuna para disfrutar de una entretenida jornada organizada por la Municipalidad de San Clemente a través de la Oficina del Adulto Mayor. Una actividad que contó con la presencia del alcalde Juan Rojas Vergara, el director de Desarrollo Comunitario Jairo Ibarra, representante del Consejo Municipal y equipos municipales. Una celebración que, más allá de la entretención, busca reconocer el aporte y la trayectoria de quienes han sido protagonistas de la historia y el desarrollo de nuestra comuna. Así lo destacó el alcalde de San Clemente, Juan Rojas Vergara.
3: El adulto mayor quiere verse, quiere mirarse, abrazarse, encontrarse con sus amigos. Una linda instancia, cerca de 500 adultos mayores acá en el gimnasio municipal. Muy contento por ellos, se ven felices de salir de sus casas, de compartir con sus pares. Por lo tanto, creo que es una gran alegría tener a estos adultos mayores acá en el polideportivo y un saludo a todos los adultos mayores. Y solamente mandarle un mensaje: disfruten lo que tienen, porque a veces uno se queda llorando lo que no tiene. Un abrazo y gracias por la patria, por el San Clemente que ustedes nos han entregado a los adultos mayores. Un gran abrazo.
2: Y mientras el polideportivo se llenaba de aplausos, risa y entusiasmo, los asistentes disfrutaron de un entretenido bingo con premios y mucha sana competencia. Una jornada que también refleja el trabajo que realiza permanentemente el municipio junto a las organizaciones de personas mayores. Así lo señaló el director de Desarrollo Comunitario, Jairo Ibarra González.
4: Gracias al trabajo de Sonia Sotao y de Silvana Gutiérrez, que son las encargadas del programa adulto mayor, y el trabajo de muchos funcionarios más. La verdad es que aquí también está el compromiso del alcalde y de los concejales de seguir financiando estas actividades. Y vemos la respuesta de nuestros adultos mayores que participan, llegan de diferentes puntos rurales y urbanos, y gracias a ellos esta fiesta se puede hacer posible. Así que agradecer esa participación y esperar que en el futuro podamos seguir contando con espacios donde los adultos mayores puedan seguir compartiendo, disfrutando y recreándose.
2: Pero si hubo algo que marcó esta celebración, fue la alegría de encontrarse. Clubes y agrupaciones de distintos sectores de San Clemente compartieron, conversaron y disfrutaron de una jornada especialmente preparada para ellos. Una experiencia que fue valorada por sus propios protagonistas. Así lo expresó la presidenta de la Unión Comunal de Adultos Mayores de San Clemente, Marina Oyarce Ayala.
5: Pasando agosto, yo creo que para todos ha sido una idea muy buena de que acá nos podamos encontrar nosotros y podamos compartir con otras mujeres, también con otros adultos mayores, y eso hace que uno pueda tener la importancia de decir que somos adultos mayores autovalentes. Y eso es lo que yo siempre he recalcado, de que nosotros podamos ser adultos mayores, que podamos tener actividades, y esto, lo que la municipalidad ha organizado junto con la oficina del adulto mayor, ha sido súper bueno para nosotros. Yo me considero que soy una persona activa todavía, aún para mi edad. Yo creo que soy una persona activa y que me gusta. Me gusta mucho estar promoviendo, pero la actividad, que sean autovalentes los adultos mayores, que nos los llevemos de la mano, que seamos autovalentes. Eso. Muy linda la actividad, hermoso.
2: De esta manera se vivió Pasamos Agosto en San Clemente, con música, recuerdos, amistad y mucha alegría. Una jornada donde nuestras personas mayores volvieron a demostrar que celebrar la vida, compartir y seguir haciendo comunidad simplemente no tiene edad. Así San Clemente pasó agosto y lo celebró a lo grande. Desde la sala de prensa informó Juan Claudio Cerro.
0: Muy bien, muchas gracias Juan Claudio. Las 7 de la mañana con 37 minutos. Nos trasladamos ahora hasta una de nuestras unidades móviles. La información a esta hora con Miguel García. Muy buenos días.
6: ¿Qué tal? Buenos días, Alejandro Aguilera García, también para Roberto Ramos Vega en la sala de sonido. Nosotros trabajamos de madrugada, de noche, 24 horas del día, en horario de oficina, Alejandro Aguilera. Nos desplazamos cerca de las 3 de la mañana hasta la avenida Colín con el 25 y Sur, con este accidente de tránsito, alta energía. Se hablaba de dos femeninas lesionadas jóvenes, una de ellas inconsciente, que movilizó a la unidad de rescate del cuerpo de bomberos hasta la avenida Colín con 25 y Sur, costado poniente, a pocos metros del gol Mall La Florida, donde efectivamente permanecía una de estas jóvenes lesionadas. Era una motorista con una moto, con dos ocupantes, que se desplazaba de norte a sur, y entre 25 y 26 sur termina volcando en este lugar. No habría más vehículos involucrados, de acuerdo a lo señalado el sargento a cargo del procedimiento. La tenencia de La Florida era una joven femenina, acompañante de la conductora. En este caso la conductora resultó con lesiones menores, pero en este caso la pasajera resultó con lesiones diversas, consideración, y fue asistida, como estamos viendo las imágenes a través de elinamable.cl, por la unidad de rescate del cuerpo de bomberos de Talca, y posteriormente derivada por SAMO hasta el principal centro asistencial de la capital Molina. Viendo las imágenes, cómo se suspendió el tránsito en dirección hacia el sur, producto de este accidente de tránsito, dos vehículos conductores detienen su marcha para prestar los primeros auxilios. Frente a Neumáticos Tolosa, para llegar a un punto de referencia, se produjo este accidente de tránsito, pero por el costado poniente, que movilizó a los equipos de emergencia. Así que noticia que ahora está en pleno desarrollo. Hay que recordar que también hace poco rato se confirma la detención de un peligroso antisocial, como está viendo las imágenes, por parte de carabineros de la Cuarta Comisaría, a un antisocial en calle 5 y Medio Oriente con 25 Medio Norte, que mantenía nada menos que 5 órdenes de atención vigente por diferentes delitos emanados de los tribunales tanto de Serena, Rancagua y Talca. Así que va a ser puesto durante esta mañana este antisocial masculino adulto, que en una patrullaje rutina por parte de la Cuarta Comisaría mantenía varias órdenes de detención vigente, Serena, Rancagua y Talca respectivamente, 5 y Medio Oriente con 25 y Medio Norte. Se registró este procedimiento policial por parte de la Cuarta Comisaría de Carabineros de Talca. Y el otro hecho que también se produjo durante esta madrugada fue este horas siniestro con primera alarma estructural, que se produjo en el campamento Puerto Príncipe del pasaje Caone, Balmacé, en la ciudad de Curicó. Fue con vivienda material ligero al interior de una toma en terreno. Trabajaron 4 unidades del cuerpo de bomberos de esta ciudad de la región del Maule Norte. Barcelona se reportaron personas lesionadas producto de este llamado estructural que se produjo en horas de esta madrugada en la ciudad de Curicó, que también ha sido uno de los hechos que ha marcado la pauta noticiosa de las últimas horas en el ámbito policial. Se reporta un accidente de tránsito en el kilómetro 249, camión con vehículo menor habría colisionado, pero estamos recabando antecedentes, no se han movilizado por lo menos los equipos de emergencia respecto a un accidente que se habría producido a la altura del 249. Esto es antes de llegar o pasado Talca hacia el norte, donde se registraba este accidente de tránsito, o frente a Talca, digo, accidente que está en pleno desarrollo. Nos envían algunas antecedentes respecto a este hecho policial, Alejandro. Así que es parte de alguno de los casos que se han producido en materia policial durante esta, prácticamente esta madrugada y hace poco rato en distintos puntos de la capital de la región del Maule y también en otras comunas del Maule Norte. Don Alejandro Aguilera, Roberto Ramos Vega, tengan ustedes una buena jornada de todo. Muy buenos días.
0: Muy bien, muchas gracias. Buenos días, Miguel García, con la información desde una de nuestras unidades móviles. Las 7:41, inaugurada la etapa regional de Copa PF Alimentos en Talca. En el complejo deportivo Jaime Fernández García se procedió a la inauguración de una nueva fecha de la Copa PF Alimentos. En total serán 40 equipos, 20 en la categoría sub-10 y 20 en la sub-12, los que durante los próximos días buscarán quedarse con la fecha y continuar en carrera por un lugar en la definición nacional. La inauguración contó con la participación de autoridades de la región, entre ellas el Seremi del Trabajo y Previsión Social Ervin Castillo Arancibia, el Seremi de Gobierno Hans Heyer Molina, la Seremi de Deportes María Francisca Mardones Sepúlveda y el director nacional subrogante del Instituto Nacional de Deportes Juan Pablo Salgado, además del arquero de Rangers de Talca Cristian Campestrini, el director técnico del mismo equipo Ivo Basay y Rodrigo Aguilar, gerente general de PF Alimento. El encuentro marcó el inicio de una jornada que une el deporte escolar y su vínculo con la comunidad. La sede maulina es una de las 12 estaciones del recorrido nacional de la Copa PF Alimento, que este año contempla más de 180 equipos entre Coquimbo y Coyhaique y que ya ha pasado por Santiago, Viña del Mar y Rancagua. Será justamente en Talca donde se volverán a reunir los equipos que consigan avanzar hasta la definición nacional, que se disputará entre el 25 y el 28 de noviembre próximo. 7:42. Corfo lanza 1.325 becas para formar especialistas en inteligencia artificial. Corfo lanzó una convocatoria de 1.325 becas de especialización para formar profesionales y técnicos en área donde las industrias están incorporando nuevas tecnologías, procesos y modelos productivos. Las convocatorias que forman parte del programa Becas Capital Humano se abrirán de manera escalonada entre septiembre, octubre y noviembre con 6 programas de formación orientados a cerrar brechas laborales en áreas consideradas clave para la transformación productiva del país. La oferta incluye especialización en inteligencia artificial, bioeconomía, mercados de carbono, biocombustibles, construcción sostenible en madera y construcción naval con programas de alcance nacional y regional. 7:43, gira Teletón 2026 llegará a Talca. La gira Teletón está de regreso y lo hará con grandes artistas y nuevas ciudades. Durante el mes de octubre, la travesía solidaria recorrerá el país para motivar y preparar ambiente para el 6 y 7 de noviembre, fecha en que la Cruzada Solidaria buscará reunir fondos para continuar la rehabilitación de más de 31.000 niños y jóvenes que se atienden en Teletón de Arica y Aysén. La gira gratuita más grande de Chile se desarrollará en dos tramos, del 13 al 18 de octubre en la zona norte y del 27 al 31 de octubre en el sur. Y tal como viene ocurriendo desde el año 2024, la gira visitará ciudades que no solían ser parte del recorrido principal, como Vallenar, Los Ángeles, Villarrica y Osorno, en un gesto de descentralización y cercanía con las comunidades regionales. Todos los espectáculos serán gratuitos y abiertos a toda la comunidad y comenzarán a las 18 horas sin inscripción previa. En Talca la cita será el martes 27 de octubre en la Avenida Costanera. El evento contará con la presencia de los representantes de la cumbia ranchera Zumba Le Primo, a Alanis Lagos e Ignacio Ormazábal, mientras que el género urbano tendrá entre sus representantes a Sinaca, Benja Valencia, y para las infancias llegarán Cachureos y las guerreras de K-pop Tributo, quienes traerán los grandes éxitos de la película animada de Netflix. Lo que busca la gira es llevar la Teletón a todos los rincones del país. Queremos que este evento sea un motivo de orgullo, de unión y un encuentro familiar. Por eso este año vamos a llegar a lugares distintos a los que habíamos ido anteriormente, para que toda la gente pueda participar de este gran movimiento que nos une a todos, destacó la directora general de la Fundación Teletón, María José Saldívar. 7:45, hacemos una pausa comercial y ya retornamos con más informaciones.
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0: Muy bien, amigas, amigos, auditores, ya estamos de regreso con las noticias en esta mañana de jueves. Estamos ya a 24 de septiembre del 2026. Tenemos 12 grados de temperatura a esta hora en la capital de la región del Maule. Tenemos cielos cubiertos. Vamos a tener, parece que, lluvias en las próximas horas. Ya vamos a estarles informando. La unidad de fomento pasó el límite de los 40.000. Estamos hoy día con la unidad de fomento a 41.008 pesos. La UTM para este mes de septiembre, 71.721 pesos. Son las 7 de la mañana con 47 minutos. Nos trasladamos al departamento de prensa. A esta hora la información con Elena Rojas Alvarado.
1: Gracias, Alejandro, por el pase. Vamos con la noticia de este día. Refuerzan el control de plaguicidas y protección de colmenas en el Maule. El Seremi de Agricultura, Alejandro Muñoz, junto a la directora regional subrogante del SAC, Carolina Invert, acompañaron una fiscalización en el predio agrícola perteneciente al Grupo Agrícola Cela, ubicado en la comuna de Talca, a fin de verificar el correcto uso y almacenamiento de plaguicidas y el cumplimiento de la normativa vigente. El Servicio Agrícola y Ganadero contempla para el año 2026 la realización de más de 352 fiscalizaciones de uso y almacenamiento de plaguicidas en la región del Maule, esto con el fin de resguardar el correcto uso de agroquímicos. Cabe señalar que desde enero del 2026 se encuentra vigente la fiscalización del cumplimiento de las disposiciones establecidas en la ley apícola, particularmente lo referido al deber de agricultores y agricultoras y empresas forestales de realizar el aviso oportuno a los apicultores ubicados en las cercanías de los lugares donde se aplicarán plaguicidas clasificados como tóxicos o moderadamente tóxicos para las abejas. Para Noticias en Línea informó Elena Rojas Alvarado.
0: Muy bien, muchas gracias, Elena. 7 de la mañana, 48 minutos. Abren 80 cupos gratuitos para emprendedores del Maule en nueva edición de la Feria Mi Barrio Emprende. La convocatoria organizada por PF Alimentos estará abierta hasta el 21 de octubre y permitirá a los seleccionados exhibir y comercializar su producto sin costo, además de acceder a capacitaciones para fortalecer sus negocios. Emprendedores de distintas comunas de la región del Maule podrán postular a unos de los 80 cupos gratuitos de la nueva edición de Feria Mi Barrio Emprende, que se realizará el sábado 21 y domingo 22 de noviembre en el complejo de PF Alimentos en Talca. La iniciativa busca entregar un espacio para que emprendimientos locales puedan mostrar y comercializar sus productos directamente al público sin costo de participación. La convocatoria está dirigida a emprendimientos de distintos rubros e incluye espacios para stand, food truck y artesanos. Además, esta edición tendrá un foco especial en sostenibilidad e identidad local. Las postulaciones estarán abiertas desde el lunes 21 de septiembre, o sea, ya la están, hasta el miércoles 21 de octubre. Las 7 de la mañana con 50 minutos, Fundación Las Rosas busca voluntarios para su colecta de octubre por las personas mayores. Octubre es el mes de las personas mayores, tiempo en que la Fundación Las Rosas realiza su tradicional colecta nacional los días 16, 17 y 18. La institución de ayuda fraterna busca sumar miles de voluntarios a lo largo del país para así apoyar el cuidado de más de 2.300 residentes en 28 hogares. Las formas de participar son dos: saliendo a la calle o usando una alcancía virtual para pedir ayuda. Unas pocas horas pueden hacer una gran diferencia, es el llamado que hoy realiza Fundación La Rosa para invitar voluntarios a su próxima colecta nacional 2026. La idea es bastante simple y se necesita su respuesta. Ha sido un año difícil en lo económico, los precios de muchos productos básicos han ido en alza y tal como ocurre en sus casas, nuestros hogares han incrementado sus gastos. Por eso buscamos que este año miles de personas más puedan sumarse a difundir nuestro mensaje de campaña, explicó Tatiana Viveros, quien es la directora de desarrollo de la Fundación La Rosa. Si usted se interesa por participar, tenemos un correo www.fundacionlasrosas.cl. 7 de la mañana, 51 minutos. Retornamos al departamento de prensa. A esta hora la información con el periodista Ricardo Jara.
2: ¿Cómo está, don Alejandro Aguilera? Le contamos más noticias porque en el marco del proceso de regularización del préstamo solidario, la Tesorería General de la República puso a disposición de la ciudadanía convenios de pago de hasta 24 meses para quienes aún mantienen cuotas pendientes. Sí, las cuotas impagas de este préstamo solidario que, obviamente, durante lo que fue el tiempo de pandemia, aún se adeudan. Cabe recordar que este préstamo fue una medida de apoyo económico implementada por el Estado durante los años 2020 y 2021 para mitigar los efectos económicos de la pandemia. Los convenios disponibles contemplan 12, 18 y hasta 24 cuotas dependiendo del comportamiento de pago anterior, y para acceder a ellos se debe pagar un pie equivalente al 30%, 20 o 10 del monto adeudado, del total asociado. Y esto es súper importante porque el convenio queda activado una vez efectuado el pago de este importante pie. Y el Rojas, jefe de la División de Operaciones y Atención Ciudadana del TGR, señaló que es importante recalcar que todo este trámite puede realizarse también a través de la vía de internet en lo que es la siguiente página, www.tgr.gob.cl/préstamos solidarios. Se lo vamos a repetir lentamente para que la gente que nos está escuchando lo pueda anotar, www.tgr.gob.cl/préstamos solidarios, utilizando su clave única o clave tributaria, donde van a encontrar la mejor opción disponible para cada caso. No es necesario siempre acudir presencialmente a una oficina, lo puede hacer totalmente de forma online. Para Noticias en Línea informó Ricardo Jara Herrera.
0: Muy bien, gracias Ricardo. 7:53 PM, la UCM, Universidad Católica del Maule, celebró los 10 años de exitoso programa de español para migrantes. La Universidad Católica del Maule celebró una década del programa de español para migrantes, iniciativa que ha permitido a la comunidad haitiana superar la barrera del idioma y acceder a mejores oportunidades de integración social. La ceremonia contó con la presencia del embajador de Haití en Chile y diversos académicos, quienes destacaron el valor humano y educativo de este proyecto. La jornada marcó un hito para la Universidad Católica del Maule, que conmemoró los 10 años de este programa de español para migrantes. Este proyecto, nacido en la Facultad de Ciencias de la Educación en el año 2016, se ha consolidado como un referente de inclusión y vinculación con el medio en la región. Facultad de Derecho en la Universidad de Talca en paro indefinido desde segunda semana de septiembre y ahora se encuentra en toma. Tras recibir respuestas negativas a sus petitorios, estudiantes de Derecho de la Universidad de Talca se tomaron su facultad luego de estar en paro indefinido desde el 8 de septiembre y que en asamblea, en presencia de más de 200 estudiantes, se definiera esta medida porque desean al menos llegar a un punto medio respecto al examen de grado y algún avance en lo que necesitan. Felipe, quien estudia esta carrera, informó que la noticia sobre el cambio en nuestra malla curricular a partir del año 2027, que salió en todos los medios de comunicación, donde se elimina el examen de grado, nos tomó a todos por sorpresa. No estamos de acuerdo con esa malla, ya que se nos autoimpuso. No tuvimos participación en el proceso y tampoco vamos a tener posibilidad de acceder a ella. Es solo para la gente que ingresa desde el año 2027, agregando que lo que se nos explicó es que no se eliminó el grado, sino que básicamente es otra modalidad, pero dentro de la malla. Respecto a sus petitorios, el joven explicó que nosotros tenemos que dar dos exámenes de grado, uno escrito y otro oral. Entonces nuestra idea era buscar la eliminación del escrito, que es el que consideramos tiene mayor reprobación, ya que solo el 13% de los estudiantes de la carrera puede egresar al sexto año y el promedio de titulación está entre los 8 y 9 años. Asimismo añadió que además se incluyen temas de salud mental. También se solicitó volver a hacer este proceso de rediseño de la malla curricular para que se haga con un proceso de verdad, transparente, y además haya participación de los estudiantes, manifestó. Muy bien, las 7:55 PM, estamos así ya finalizando la revisión de las noticias correspondientes a esta mañana de jueves 24 de septiembre. Ya viene el Gigante Deportivo. Por nuestra parte, gracias por informarse con nosotros, que tengan un muy buen día, felicidades.
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5: 7:57 PM.
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8 de la mañana con un minutito, muy buenos días, bienvenidas y bienvenidos a este ya jueves, ¿cierto? Sí, jueves 24 de septiembre y es el último jueves de este mes de la patria. Se nos acaban los jueves del mes noveno, ¿cierto? Del año. 10 grados la temperatura, máxima probable 16 grados para este día. Altas probabilidades de gotitas, de lluvia. Si no me equivoco, usted, señor DJ, dice que cayeron algunas gotitas cuando venía para acá, ¿cierto? Así que a salir de paraguas mejor, porque esta lluvia debería mantenerse de manera intermitente por varios días, de acuerdo al informe del tiempo. Si nació un 24 de septiembre, desde Mágica, desde nuestro programa, desde Talca, desde Chile, les saludamos en esta mañanita, así que un abrazo gigante, muchas, pero muchas felicidades. Y como cada día, también un abrazo grande a las personas que están cesantes, para las personas que están delicadas de salud, para los que van al trabajo, los que van saliendo de la pega, cierto, camino a la casita, los que están desayunando, comiendo churrasca, algo rico, huevito, en fin, lo que estén comiendo, un abrazo grande. Nos dio hambre, cierto, tomándose un cafecito, una leche, algo rico, un tremendo saludo. A lo mejor va atrasadita, atrasado, bueno, con calma, maneje con cuidado, con precaución. Muy agradable la mañana, no hace frío, pero el anuncio de lluvia, cierto, nos tiene en ascuas en este mes de la patria, ¿cierto? En esta primavera 2026. Vamos de inmediato a la música, ¿sí? Nos vamos al tiro. Nuestro WhatsApp ya está disponible. Síganos en Instagram, Radio Mágica de Talca, y escúchenos también a través de la página web radiomágicadetalca.cl. 8 de la mañana con 2 minutitos. 8 con 2. ¿Me graba un video para el Instagram, señor DJ, por favor? Gracias.

8 de la mañana con 6 minutitos, Natalia Lafourcade con Hasta la Raíz, la canción preciosa, la canción para esta mañanita, señor DJ. Está muy agradable, la verdad que parece más mañana de invierno que de primavera, ¿cierto? De todas maneras. Vamos con lo siguiente porque últimamente, ¿cierto? Hemos revisado algunas informaciones, sobre todo a nivel país, de niños, sobre todo niños o niñas, que se caen desde los departamentos. De hecho, el último caso, desde el piso 11, ¿cierto? Un niño de 12 años. Bueno, este pasado 23 de septiembre, en el Diario Oficial, fue publicada ya la Ley Valentín. Y esta Ley Valentín, para usted que vive en departamentos, establece nuevas medidas de seguridad para prevenir justamente caídas accidentales desde alturas en edificios y condominios. Y esta normativa, que ya fue publicada en el Diario Oficial y es conocida por todos, se aparece ahí, ¿cierto? Obliga a quienes habiten, vivan, ¿cierto?, en departamentos sobre el primer piso, a implementar sistema de protección en ventanas, terrazas, balcones, cuando residan en ellos, ¿cierto?, en estos departamentos, niños o niñas de hasta 12 años o personas con necesidades especiales con mayor riesgo de caída. La exigencia se va a comenzar a aplicar desde septiembre del año 2028. Pero ya la ley fue publicada ayer. La Ley Valentín. Me parece muy bien. Mire que cada vez, de manera, ¿cierto?, accidental, han caído niños y lamentablemente pierden la vida con el dolor de esos padres y de esa familia, ¿cierto?, de perder a un ser querido, pudiendo haberlo evitado. Y esta Ley Valentín, ¿cierto?, pretende que usted, si vive en departamentos, tome todos los resguardos pertinentes. No sé cuánto saldrá de eso, señor DJ, ¿cierto?, poner mallas. Bueno, si alguien trabaja en eso, nos comenta. 8 de la mañana con 8 minutitos. 8 con 8.

8:11 aquí en Mágica. Estamos en pauta en esta mañanita, ¿verdad? Húmeda mañana de este día jueves ya, y se nos va el mes de septiembre. Se nos viene octubre, pero a pasos agigantados, pero vamos disfrutando el día a día. No hay nada mejor, señor DJ, ¿cierto?, que vivir el día a día con plenitud, ¿ya? Si ayer no fue un buen día, hoy cambie. Cambie, como decimos hoy, ¿cierto?, más modernos, cambie su chip. Ya, si ayer no fue un día, hoy día será un gran día, ¿ya? Así que a predisponernos que sea una gran jornada. Mire que todos tenemos problemas, ¿cierto? Todos tenemos situaciones delicadas, así que desde ya vamos y sigamos adelante. Mire, tenemos dos noticias. Vamos con una primero, que es la mala, ¿ya? La noticia mala relacionada con las mascotas, porque la Policía de Investigaciones de nuestro país alertó sobre una nueva modalidad de estafa que involucra a personas que han perdido sus mascotas y que, de una u otra forma, ¿cierto?, recurren a las redes sociales para intentar encontrar su mascota. Yo creo que todos lo hemos hecho en alguna oportunidad, ¿cierto? Bueno, y de acuerdo con la advertencia, la PDI dice que los delincuentes revisan publicaciones de perros y gatos extraviados y luego contactan a sus dueños asegurando que, exactamente, que encontraron a su mascota. E incluso le pueden enviar fotografías o videos falsos de la mascota. Y una vez que se realizó el contacto, comienza la segunda parte de la maniobra, ¿cierto?, delictual. Los antisociales, estos cacos, ¿no?, solicitan dinero a cambio de devolver el animal que supuestamente encontraron. Bueno, la PDI recomienda no apresurarse ni entregar dinero, porque una de las formas de comprobar la historia, ¿cierto?, es preguntar por características específicas de la mascota, es decir, detalles que no aparecen en la publicación, en las redes que usted publicó, y que solo el verdadero dueño debería conocer. Ahora, si quien contacta exige un pago para la entrega de mascota, sospeche de inmediato, ¿ya? Haga así, sospeche de inmediato, y la recomendación es no hacer transferencias ni denunciarlo a las autoridades. Así que ojo con esta nueva alerta de estafa. Esa es la mala. Vamos con la buena, relacionada con los animalitos, señor DJ, porque se viene octubre y en la iglesia San Francisco de Asís, que está aquí muy cerquita, en la 2 Poniente con la 1 Sur, acá en Talca, el sábado 3 de octubre a las 6 de la tarde habrá bendición de los animales. Sábado 3 de octubre, 18 horas, en la iglesia San Francisco de Asís. A las 18:30 hay un rosario, a las 19 misa de San Francisco, ¿verdad? Y el 4 de octubre, fiesta de San Francisco de Asís, a las 9:30, rosario, a las 10, misa de bendición del altar nuevo y proclamación oficial del templo como santuario, ¿ya? Pero para los que tengan mascotas, que hoy día son parte de la familia, ¿cierto? Y vaya que son parte de la familia importante, sábado 3 de octubre, bendición de animalitos a las 18 horas en la iglesia San Francisco de Asís. Señor disc jockey, ¿con qué seguimos? Perfecto. No se vaya a atorar con lo que está comiendo, señor DJ. Sí, tiene hambre, parece. 8:14, hace hambre, 8:14. No hay nada mejor que un rico desayuno escuchando Mágica desde Talca.

8:19 minutos, aquí en Mágica 89.5 en esta jornada, ¿cierto? De este día que esperamos sea un gran día jueves para todos. ¿Con agüita? Sí, vamos a tener agüita por varios días. ¿Qué más tenemos, señor DJ? Si vamos con esa información, es importante, ¿verdad? Porque cuatro familiares directos de las víctimas del caso Bruma, que todavía está en ascuas, ¿cierto? Todavía está en espera de qué va a ocurrir, qué va a suceder. Entre ellos, cónyuges y una hija van a recibir pensiones de gracia las que fueron otorgadas por el gobierno. Bueno, dicha medida fue adoptada luego de que la Comisión Especial Asesora del presidente José Antonio Kast informara favorablemente las solicitudes, considerando las circunstancias de las familias y la necesidad de contribuir a cubrir parte de sus necesidades básicas, cuya estabilidad económica se vio afectada tras la tragedia. El delegado presidencial regional del Maule, Juan Eduardo Prieto, fue el encargado de realizar justamente la entrega de las pensiones de gracia en Constitución. Son sentimientos encontrados. Por un lado está la tristeza por todo lo que han sufrido y por todo lo que han pasado durante esta tragedia. Pero por otro lado también, dice, hay alegría y compromiso de ver la actitud de estas cuatro familias, ver que están con la disposición de salir adelante y sacar adelante, por supuesto, a sus familias. Y una de las beneficiarias, Soledad Sepúlveda, agradeció el apoyo y expresó que como familia, dijo, estamos totalmente agradecidas por lo que se nos ha otorgado en esta tarde. Esto fue cierto ayer. La vida cambió, sabemos que dio un vuelco 360 grados. Estamos completamente agradecidas por esta ayuda porque viene a solucionar varios de los problemas económicos que estamos presentando, dijo, cierto, Soledad Sepúlveda, una de las beneficiarias, ¿verdad?, con esta pensión de gracia, ¿cierto?, a familias de víctimas del caso Bruma, digo, en nuestra región del Maule. 8:21, es Mágica. Estamos en pauta.

Ahí estaba el gran Miguel Bosé, aquí en Mágica, 8 de la mañana, 25 minutitos. Escúchenos vía online también, no se olvide, vía online a través de nuestra página web, radiomágicadetalca.cl, y únase a Instagram, de aquí lo tengo, estamos revisando ahí, y mande saludito también, seguir a través de Instagram, ¿cierto? Radio Mágica de Talca. Es el que tiene más posteos, porque hay dos parecidos, pero Radio Mágica de Talca, y se va a dar cuenta de inmediato que tiene hartos posteos recientes. Y escribió mal usted, señor DJ, si la lo que publicamos, sí. Hubo una palabra ahí que es, porque estamos, le puso una L intermedia, señor. Se equivocó, ¿ya? Se equivocó. Le faltaron los lentes. Vamos con lo siguiente, porque estamos a punto de terminar el mes de septiembre y hay casi 1 millón de hogares que todavía no ocupan el beneficio para comprar un gas licuado. Esto vence el próximo 30 de septiembre. Yo creo que lo van a prorrogar porque hay personas que todavía no cobran este beneficio. Y de acuerdo con la información que se entregó sobre ello, los recursos que no sean utilizados antes de esa fecha van a vencer, por lo que aquellos hogares que aún cuentan con saldo disponible tienen plazo hasta fin de septiembre para comprar su gas. ¿Ya? Los beneficiarios pueden realizar la consulta, ¿cierto?, a través de las plataformas Banco Estado o RutPay o mediante una caja vecina con su carnet de identidad, ¿cierto? Les dan el voucher y ustedes pueden comprar, en realidad, más que comprar, ir a buscar el gas nomás y lo pagan con ese voucher, ¿ya? Así que ojo con eso porque va quedando menos para ese beneficio y hay hartas personas que no han hecho efectivo, ¿cierto?, ese regalito del gas licuado. 8:27 minutitos, 8:27.

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1: 8:31 a.m.
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22 minutos ya para que sean las 9 de la mañana. 22 para las 9, estamos en Mágica 89.5 FM desde Talca para el mundo entero, también a través de www.radiomágicadetalca.cl y nuestro Instagram, Radio Mágica de Talca. Pongan mucha atención porque si esto llegara a pasar, lo que vamos a mencionar, sería bastante doloroso para el bolsillo de todas las personas que usan locomoción colectiva, porque hay una medida que impactaría directamente a nuestro país y, por supuesto, a su economía, y es que Donald Trump está como pensando, está como diciendo, lo hago o no lo hago, pero más lo hago que no lo hago. Ya, porque existe una posibilidad de que el presidente de los Estados Unidos prohíba las exportaciones de diésel durante 90 días, 3 meses. Debemos recordar que Estados Unidos, ¿cierto?, es el principal proveedor de diésel refinado de nuestro país, y que lo suspenda o lo prohíba, ¿cierto?, prohíba la exportación por 90 días, provocaría un desajuste tremendo. Ojalá no ocurra. Vamos a estar atentos a esta información, señor DJ, y muchas gracias ahí por el datito. 90 días sin diésel. Complicado. Bueno, vamos a ver. Ojalá que Donald Trump no lo haga, ya que está llegando a otro acuerdo con nuestro presidente, así que ojalá que no. 21 minutitos para las 9, es Mágica 89.5 desde Talca.

Estamos a 17 minutos ya de las 9 de la mañana, 17 para las 9 aquí en Mágica en esta primavera 2026. Se acerca el verano, claramente se acerca, no tan rápido ojalá, pero se viene el verano y Chile va a llegar a este próximo verano lamentablemente sin una ley de incendios operativa, pese a que la temporada podría estar marcada por el Niño y temperaturas, así como ha ocurrido en Europa, ¿cierto?, superiores a los 40 grados. Bueno, el proyecto busca incorporar la zona donde se encuentran viviendas y vegetación a la planificación territorial, además de establecer medidas preventivas como cortafuegos. Lamentablemente sigue pendiente el acuerdo sobre quién debe asumir sus costos y si los propietarios deben recibir una indemnización. Aunque la Comisión Mixta logre despachar la ley antes del verano, todavía deberán elaborarse varios reglamentos. Y ese proceso impediría que sus medidas rijan durante esta temporada, ¿cierto?, 2026-2027. Y ante este escenario, las autoridades priorizaron 90 comunas y anunciaron la contratación de 10.000 personas para reforzar la prevención. O sea, nuevamente, otro verano sin una ley de incendios operativa en nuestro país, con el anuncio de temperaturas que podrían llegar a los 40 grados para el verano. Por mi parte, me despido. Nuestro DJ continúa con ustedes, por supuesto, a continuar con Radio Mágica. Que tengan un excelente día jueves y mañana viernes, si Dios quiere, estaremos juntitos. Un abrazo. A continuar con nosotros. Muy buenos días.

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1: 9:02 a.m.
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Hola, hola, ¿qué tal? ¿Cómo están? Muy, pero muy buenos días. Nubladito, están cayendo algunas gotitas a esta hora. Están cayendo, pero chispita, una cosita poca, ¿ya? Ahí vamos a ir contándoles cuánto será la cantidad que probablemente tengamos de lluvia, hasta que las va a llover, porque mañana llueve. O a que empiece a llover fuerte, no sé. Todo eso le vamos a ir contando en el día de hoy, en este día ya jueves. Día jueves. Ha pasado rápido la semana. Rapidito. Ha pasado esta semana. Así que mañana ya es viernes. Y es la última, casi la última semana de septiembre, porque ya termina la próxima semana. Y nos llega octubre. Así de rápido se nos está yendo el tiempo. De aquí a la Navidad no queda nada. Vamos con la música. Sean bienvenidos y bienvenidas. Esto es tu programa, Por Arte de Magia.

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Bien, son las 9 de la mañana. Esto está adelantado como un minutito. 9 con 16. 9 con 16 a través de Mágica, que es la 89.5. Y vamos a esta hora a revisar el pronóstico del tiempo para los próximos días. ¿Ya? Vamos a ver cómo va a andar la cosa. ¿Cómo va a andar la cosa para el fin de semana también? Pues queremos saber, ¿cierto? Para los que tienen planificado algún viajecito, algo así. Bien, vamos contándoles. Les cuento que para hoy se espera cubierto con chubascos débiles. La lluvia podría venir en la tarde, ya más fuerte. Luego le vamos a decir como a qué horas podría venir la lluvia. Y con viento, o sea, con escándalo la cosa. Entre los 25 y 40 kilómetros por hora. Para el viernes, cubierto, vamos a amanecer con lluvia mañana, ¿ya? Mañana viernes, el último día de la semana, con lluvia débil, que se va a ir debilitando durante la jornada, durante el día. Se espera una mínima para hoy la máxima es de 15 grados, mañana la mínima de 10, máxima de 19, los dos días con lluvia. Vámonos al fin de semana. El sábado tendremos un día cubierto, variando nubosidad parcial, mínima 9 grados, máxima 20. El domingo nublado, variando nubosidad parcial, mínima 9 grados, máxima 19. El lunes nublado, mínima 9 grados, máxima 17. Ese es el pronóstico del tiempo para los próximos días en Talca y gran parte de la región del Maule. Continuamos con la música a esta hora aquí en el 89.5.

Qué buen temazo de Marc Anthony a esta hora de la mañana, a través de Mágica, que el 89.5. Son las 9.23 minutos, 9.23. Vamos a revisar más detalles de cómo va a andar la lluvia el día de...

Bien, les contamos que se espera para hoy una máxima de, dijimos, 15 grados. Ya, ahora tenemos 13. Frío, nadita, ¿ya? Pero tenemos un día nublado con algunas gotitas que ya han empezado a caer. ¿Ya? Espérame. Ya. Sí, cayeron unas gotitas, aunque tiene muy porcentaje. Estas gotitas, era una gotita, podrían ir aumentando durante el día. Por la noche bajaría un poco, según lo que dice acá, ¿ya? Pero mañana también, pero va a ir declinando. Mañana va a llover solo un poco en la mañana, ¿ya? Solo un poco en la mañana, para que lo sepan, ¿ya? Así que a esta hora tenemos 13 grados de temperatura, 13 grados. Continuamos con la música, la que tú programas al más 569-5911-2866, repito, más 569-5911-2866.

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1: 9:31 a.m.
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17 minutos para que sean ya las... ¡No! ¿Qué pasa? Faltan 20 minutos. 20 minutos todavía para que sean ya las 10 de la mañana. Bien, vamos por acá revisando titulares de la prensa a nivel nacional e internacional. Reforma de control migratorio, las cuatro verdades que dejó el traspié del gobierno y la negativa de la izquierda. Hubo apoyos que se esfumaron y críticas a García. Líderes de empresas de IA piden en la ONU regular antes de perder el control. Altos directivos de Open IA y Anthropic debatieron la situación. Vamos a entrar en detalle uno de esos. Está bien interesante todo este tema de la inteligencia artificial. Por acá, ¿qué más tenemos? Atacama, la excepción minera, oro y plata impulsan su PIB mientras el cobre golpea a otras regiones. Por fuga de gas suspenden clases para 9 establecimientos en Arica. La emergencia se registró en un service centro abastible. 2 personas baleadas deja violenta agresión al local comercial en Maipú. Una de las víctimas escapaba de 8 sujetos. Como la reforma a la admisión escolar busca volver a involucrar a las familias, el proyecto comenzó su segundo trámite constitucional. Vamos a revisar detalles con eso. Faltan exactamente 18 minutos para que sean ya las 10 de la mañana, 18 para las 10, a través de Mágica, aquí en el 89.5.

0: Faltan exactamente 9 minutos. No, 9 no. Faltan 11 minutos. Uy, hay un problema con mi reloj. Ya lo vamos a arreglar. Perfecto. Al tiro nomás, porque eso me está ahí, algo estaba pasando con la hora. Juanquita ahí me va a ayudar, ¿ya? Pero antes les voy a contar por acá un poquito más de detalle con respecto al tema de por acá del tema de la IA, que estaban teniendo problemas, ¿cierto? A nivel internacional, ¿ya? Estamos viendo, justo lo sacaron. Ya, vamos a la música mejor, para ser más claro, y luego continuamos aquí el 89.5 de tu Radio Mágica.
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Faltan 6 minutos, ahora ya sí estamos ok con la hora. Ya arreglamos acá para que haya un desfase de un minuto. Y voy a ser bien ahí precisos. 6 minutos faltan para que sean ya las 9 de la mañana a través de Mágica, aquí en la 89.5. Ya, vamos a revisar lo de la IA. Esto que de verdad es como cambio climático, como que no se estaba tomando en cuenta. Y ya después cuando se están viendo las consecuencias, como que ya no se puede parar, ¿ya? Y eso suele pasar en el mundo. El tema con la IA se está poniendo compleja. Líderes de empresas de inteligencia artificial piden a la ONU regular antes de perder el control. O sea, los mismos líderes de las empresas de inteligencia artificial, ya no son opositores a la IA, al contrario, son los mismos creadores que están pidiendo a la ONU regular antes de perder el control. Altos directivos de OpenIA y Anthropic debatieron la situación en el Consejo de Seguridad. Los principales líderes de la industria de la inteligencia artificial, ya, y representantes de la comunidad internacional coincidieron este miércoles en el Consejo de Seguridad de la ONU en la necesidad de establecer una regulación global coordinada antes de que el vertiginoso avance de la tecnología escape al control humano. La sesión, perdón, de alto nivel convocada por Francia bajo su presencia, y la presidencia de turno del Consejo se celebró tras la alarma generada por varios incidentes de ciberseguridad ocurridos en verano. Durante el debate se evocó el paralelismo con el superordenador de una película. Increíble cómo la realidad se compara mucho con la ciencia ficción, ya, en que la máquina dejó de obedecer a sus creadores. Un temor que, según el ministro francés de Asuntos Exteriores, o sea, rozó la realidad cuando varios modelos eludieron controles de aislamiento y agentes autónomos colaboraron sin intervención humana para intentar desplegar códigos maliciosos. O sea, puede traer un montón de dificultades, o sea, un apagón sistemático. Pueden ponerse la inteligencia artificial. Imagínense todo lo que está en línea, todo lo que hemos avanzado en tecnología hasta el día de hoy, lo podría destruir la IA. Sí, más que destruirlo, manejarlo a su antojo. O sea, ese poder es una inteligencia artificial, es como un cerebro hecho por el hombre, pero que lo ha superado. ¿Me entienden? O sea, y puede llegar a ser autónomo. De hecho, ya se han dado cuenta de algunos signos en que la IA está tomando autonomía. Entonces, eso es lo complicado. Me refiero a que toman decisiones por sí solas y pueden causar grandes, grandes daños. Ya no esperan, no están esperando como la orden de su creador o quien lo maneja, sino que eso podría ser un tema bien, bien complejo, ¿ah? Dice, puede que seamos los creadores de esta tecnología, pero no somos los ceros de esta historia. Nuestro papel es confiar en la magia del talento humano. Así que dice que hay que medir con rigor las consecuencias. Señalaron 3 grandes áreas de peligro: el riesgo financiero derivado de la especulación y las burbujas de inversión, el impacto social, laboral, advertido por expertos independientes, susceptible de profundizar la brecha de desigualdad, y el costo medioambiental por el creciente consumo de recursos hídricos y energéticos que ocupa también la IA para funcionar. Así que bueno, ahí se está viendo qué es lo que pasa y qué dice la ONU al respecto de esto. Continuamos con la música aquí en Mágica, faltan 2 minutos para las 9 de la mañana. Aquí escuchamos a Pedro Capó con La Fiesta.

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2: 9:02 a.m.
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3: Acceso inclusivo a universidades por medio del programa Explora UNESCO. Esta vía de admisión especial permite promover el acceso inclusivo a las universidades, reconociendo la trayectoria científica y tecnológica desarrollada por estudiantes de enseñanza media en iniciativas emblemáticas del programa Explora. La iniciativa pone a disposición un total de 809 vacantes distribuidas en 18 universidades en convenio a lo largo del país. Este mecanismo otorga una vacante de ingreso especial y preferente a la educación superior, aunque no contempla financiamiento directo ni becas de arancel.
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3: En el complejo deportivo Jaime Fernández García se procedió a la inauguración de una nueva fecha de la Copa PF Alimentos. En total serán 40 equipos, 20 en la categoría sub-10 y 20 en la sub-12. Los que durante los próximos días buscarán quedarse con la fecha y continuar en carrera por un lugar en la definición nacional. La inauguración contó con la participación de autoridades de la región, Seremi del Trabajo, el Seremi de Gobierno y la Seremi del Deporte María Francisca Mardones Sepúlveda, como también el director nacional subrogante del Instituto Nacional de Deporte. Estuvo también el arquero de Ranger de Talca, Cristian Campestrini, el director técnico Ivo Basay y Rodrigo Aguilar, gerente general de PF Alimentos.
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Son las 10 de la mañana con 15 minutos, 10 con 15 a través de Mágica, aquí en la 89.5. Vamos a revisar acerca de este niño travieso que le habían puesto Godzilla y todo. Bueno, ahora le pusieron el intenso. El niño sigue muy fuerte. Podríamos tener el más intenso jamás registrado. La Universidad de Columbia advirtió que el fenómeno se está intensificando, habiendo un 100% de probabilidades de que al menos seguirá hasta febrero del 2027. Ya, o sea, este invierno que viene va a ser lluvioso, eso, en resumen. Ya, pero el Instituto Internacional de Investigación sobre el Clima y la Sociedad de la Universidad de Columbia entregó una actualización de los efectos presentes del niño, enfatizando que el fenómeno se encamina a poder ser uno de los más intensos registrados. De acuerdo al organismo, el niño en el 2026 se está intensificando, superando la barrera de los 13 grados Celsius extra en la temperatura marítima superficial durante septiembre. Pese a que también hubo un aumento repentino del calor superficial, ¿ya? Pese a lo vivido de las últimas semanas, la institución advirtió que en la primavera 2026 y verano 2027, considerando el hemisferio sur, las condiciones serían más intensas. Este estudio comentó que se fortalecerá aún más, manteniéndose como un fenómeno muy fuerte durante los últimos meses del 2026, ¿ya? De hecho, se suma la posibilidad de que sea un evento histórico en el mundo. Al respecto, prosiguió que de cara a febrero del 2027 existe un 100% de probabilidades de que el fenómeno se mantenga. Ah, ya, o sea, hasta el verano del próximo año. Sí, pues ya terminó, ya terminó ya, pues. O sea, pasaríamos una primavera-verano con este fenómeno del niño. Mientras que hasta mediados del próximo año la probabilidad es de un 61%. O sea, puede que se quede hasta cerca de medio año, a mediados del 2027. ¿Ya? Bajo este escenario, se entendió que podría figurar entre los eventos del niño más intensos jamás registrados. Porque más encima no se quiere ir. ¿Ya? Así que bueno, vamos viendo cuáles son las consecuencias también que esto podría acarrear. Continuamos con la música a esta hora, aquí en Mágica, en la 89.5.

Qué buenísimo tema. ¿Le gusta a usted? Desde mi techo se llama, con Manolo Ramos y Judy. Buen día. Son las 10 de la mañana con 20 minutos. Pasó a ser mi canción favorita. La van a escuchar todos los días, no, mentira. No, sí, es mi canción favorita de ahora. Pero no se la voy a colocar todos los días, ¿ya? Oye, les voy a contar, sí, que el fin de semana pasado hubo un incendio en el sector oriente de Talca, específicamente en la calle 19 y media oriente con 10 y media sur, en la villa 16 de octubre. Se quemaron, al parecer, 3 casas, pero existe una persona de la tercera edad a que hace poco tiempo salió del hospital por un accidente cerebrovascular que la dejó con secuelas bastante complejas. Por lo que se ha oído, la señora le ha tocado, pero tremendo, tremendo últimamente. Yo les cuento que se necesita con urgencia ropa, útiles de aseo, abrigos y calzado, porque quedaron sin nada, ¿ya? Quedaron sin nada, nada. ¿Qué se necesita? En ropa. ¿Ya? Para que no, a ver, no. Aquí es delicado este tema cuando se junta ropa o se pide ropa para ayuda, ¿ya? Porque aquí la idea no es de deshacerse de lo que le está molestando en la casa. Aquí la idea es entregar algo que va a ser útil, porque si no, en vez de ser un favor, están dando una molestia a la persona y más encima afectando la dignidad. Entonces, para mujer, una polera talla M, pantalones. Polera talla M. Si tiene polera talla M usted que quiera donar, ya, pantalones talla 40, calzado 36. Ya, esto es para ropa de mujer, ya, y la ropa interior tiene que ser nueva. Uno no puede regalar ropa interior usada, ya. Entonces, ropa interior nueva, ya, para hombre, para mujer. Para hombre también se necesita polera talla M, pantalón talla 42, zapatos 39 o 40, ¿ya? Para la gente que tenga esas cosas ahí en su casa, de esas tallas. En útiles de aseo se necesita champú, acondicionador, cepillo de dientes, pasta dental, desodorante, toallitas húmedas, etcétera, ¿ya? En abrigo, calzado, abrigos, polerones, botas, chalas, todo lo que pueda ser útil en el día a día. Bueno, todavía se está juntando, ya. Entonces es ropa y materia y útiles de aseo, ya. Ahora lo que también se está pidiendo son material de construcción, ya, material de construcción se está pidiendo, así que para que lo tengan en cuenta. ¿Dónde llevarlo? ¿Dónde llevarlos? Ya. Tengo una cuenta RUT también. Tengo una cuenta RUT para los que quieran depositar. ¿Ya? Para si tiene papel y lápiz. Pero miren, ellos están ubicados en la 10 y media oriente, 10 y media sur, número 128, en Villa 16 de octubre. Ya, ahí mismo pueden ir a dejar la ayuda. Cuenta RUT a la cual se puede depositar a nombre de Jessica Mora Espinosa, RUT 14018-686-4, ¿ya? 14018-686-4, miren. De Luquita en Luquita, como dicen, vamos sumando, ¿ya? Para los que puedan ahí apoyar para esta familia que lo ha pasado mal por este incendio. ¿Ya? Cualquier aporte pequeño hace una tremenda diferencia, ¿eh? Así que gotita a gotita se va juntando. La verdad es que perdieron todo, un hecho lamentable, ¿ya? Esto es para la señora Raquel Espinosa y Juliano Mora, que necesitan ayuda. Continuamos a esta hora con la música aquí en el 89.5 de Mágica. Vamos con esta canción.

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1: 10 de la mañana, 32 minutos.
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15 minutos para que sean ya las 11 de la mañana a través de Mágica, que es la 89.5. 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Bien, vamos por acá. Vamos a ir con... Vamos a ir con el horóscopo. Vamos a ver qué nos dicen los astros en el día de hoy. Que se viene la luna llena. Sí, ya comienza la luna llena el día de hoy. Esta noche ya se va a ver. Aries, siempre habrá personas cuyos caracteres choquen con el de usted. Nada saca con esforzarse por caerles bien. No pierda el tiempo haciéndose el simpático con ellas. Sería bueno celebrar que el amor siga presente en su vida. Hacer algo romántico para fortalecer ese aspecto. Tauro. Que su foco para hoy sea los planes a largo plazo, las metas que realmente le interesan y las respuestas que le den sentido a su vida. Está buscando sentido y significado. La conversación no es muy brillante, pero basta para mantener viva la llama del romanticismo entre ambos. Géminis dice su tolerancia disminuye con aquellos que tratan de guiar sus pasos. No quiere que su libertad personal se vea limitada por las actitudes de quienes quieren influir en su vida. Hay recuerdos que ambos mantienen y los comparten. Es una buena base para seguir adelante en el amor. Cáncer, desencuentros entre colegas y jefes, tensiones que requieren que usted se mantenga neutral. Es fácil sacar conclusiones basadas en la primera impresión que la gente le causa y por lo general usted acierta, pero a veces se equivoca y arma historias falsas en su mente, Cáncer. Continuamos con la música de esta hora a través de la 89.5.

Bien, faltan 6 minutitos para que sean ya las 11 de la mañana. Vamos a... Oye, gracias Bélgica por la hora. Sí, lo que pasa es que estábamos arreglando el reloj, lo puse en la zona horaria y me salió una hora antes. Dije, hace un rato atrás, dije las 9 y algo y era las 10 y algo. Ya, pero ya está arreglado el reloj, ya. No hay problema. Vamos con... Gracias por estar atenta. Era para ver si estaba atenta tú, Bélgica. Vamos con Leo, dice sí. Leo, a través de la actividad profesional aparece alguien con buenas ideas. Es justo lo que estaba esperando. Es como que si se hubiera cansado de la misma gente y ahora quiere romper la rutina. Aumenta la atracción hacia personas que le parecen diferentes y hasta misteriosas. Virgo, puede que usted tenga más tiempo y experiencia, pero no subestime a quien se incorpora al trabajo. Esta vez no tiene que cuidarse de ciertas personas porque ellas tienen muy claro hasta dónde pueden llegar con usted. Sabe la distancia que deben mantener y la respetan. Libra, si hay puntos en los que no están de acuerdo, ya podrían entenderse para que el plan continúe. Con la mente usted entiende que es imposible saber lo que todos están pensando y por eso se cuestiona las relaciones afectivas que mantiene. Quiere eliminar la inseguridad en ellas. Escorpio, por lo general usted se abanica con las situaciones que estresan a los demás, se ha endurecido para salir adelante en desafíos que atemorizan a sus colegas, pero no se considera invencible. Lo que era solo platónico comienza a tomar forma en el plano real. Haga espacio en su vida. 4 minutos nos separan de las 11 de la mañana y quiero comentar algo por acá que nos escribió una amiga, un amigo por aquí. ¿Quién es? La Ángela, perfecto. Bueno, hay una invitación que nos hace Ángela para este sábado 3 de octubre, o sea, el próximo sábado, ¿ya? Recuérdame la próxima semana también para repetirlo, ¿ya? En una parroquia. Vamos a tener, dice, una charla muy interesante sobre la persona humana y los desafíos de la inteligencia artificial a la luz de las enseñanzas de la Iglesia, dice, del Papa León XIV. Para ello contaremos con la presencia de un relator que nos acompañará y nos ayudará a profundizar en este tema tan actual. Quiero recordarles que esta actividad forma parte del plan pastoral que como parroquia, y se han presentado al obispo de Talca, y por lo tanto es también un compromiso que hemos asumido juntos como comunidad, ¿ya? Esta charla va a ser el sábado 3 de octubre a las 10:30 de la mañana en la parroquia San Luis González, ¿esto? ¿Viene siendo San Luis González? Ubicada en frente a la Plaza de las Heras. La parroquia San Luis se conoce eso. La parroquia San Luis, ubicada frente a la Plaza de las Heras, ¿ya? 8 Norte con 5 y 6 Oriente, ¿ya? Para los que quieran asistir, ya el 3 de octubre a las 10:30 de la mañana, es día sábado, ¿ya? Ahí en la parroquia San Luis, frente a la Plaza de las Heras. Vamos con la música a esta hora a través de la 89.5. Vamos con, que nos viene a cantar esta hora por acá. Vamos con, que nos canta, vamos con Rafaela Carrá. Vamos con Rafaela Carrá esta hora.

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1: 11 de la mañana, un minuto.
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2: Corfo lanzó una convocatoria de 1.325 becas de especialización para formar profesionales y técnicos en áreas donde las industrias están incorporando nuevas tecnologías, procesos y modelos productivos. Las convocatorias que forman parte del programa Becas Capital Humano se abrirán de manera escalonada entre septiembre, octubre y noviembre, con 6 programas de formación orientados a cerrar brechas laborales en áreas consideradas claves para la transformación productiva del país. La oferta incluye especialización en inteligencia artificial, bioeconomía, mercados de carbono, biocombustibles y construcción sostenible en madera y construcción naval, con programas de alcance nacional y regional.
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2: La gira Teletón está de regreso y lo hará con grandes artistas y nuevas ciudades. Durante el mes de octubre, la travesía solidaria recorrerá el país para motivar y preparar ambiente para el 6 y 7 de noviembre, fechas en que la Cruzada Solidaria buscará reunir fondos para continuar la rehabilitación de más de 31.000 niños y jóvenes que se atienden en Teletón de Arica y Aysén. La gira gratuita más grande de Chile se desarrollará en 2 tramos, del 13 al 18 de octubre en la zona norte, del 27 al 31 de octubre en la zona sur. En Talca la cita será el martes 27 de octubre en la Avenida Costanera, y en esa ocasión el evento contará con la presencia de los representantes de la cumbia ranchera Zumbale Primo, Alanis Lagos e Ignacio Ormazábal, mientras que el género urbano tendrá entre sus representantes a Sinaca y Benja Valencia. Para las infancias llegarán Cachureo y las guerreras del Cupop Tributo, quienes traerán los grandes éxitos de la película animada de Netflix.
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Las 11 de la mañana con 13 minutos, 11 con 13 a través de Mágica, que es la 89.5. Y vamos a revisar los signos del horóscopo que nos van quedando. 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Ya, perfecto. Y la Bélgica se ríe porque me equivoqué en la hora. A veces me equivoco en el día, Bélgica. Es en la hora, no es nada. Vamos, por acá. Por acá. Son mi viaje en el tiempo. Ya. Efectivamente, ya, yo pensé que había un error ahí, pero de tipeo, pero no. Es la parroquia San Luis Gonzaga que me decía la amiga Ángela de esta actividad que va a haber, esta charla, en la parroquia San Luis Gonzaga, frente a la Plaza Las Heras, ¿ya? Yo sé por qué la conocí por San Luis nomás, ¿ya? Entonces, es Gonzaga el apellido ahí, pero bueno. Ahí frente a la Plaza Las Heras, el 3 de octubre, sábado 3 de octubre a las 10:30 de la mañana para que vaya. Me la recuerda la próxima semana también porque todavía falta para eso. Buen día, Elena. ¿Podrías colocar algo de Álvaro Scaramelli? Ya. Buen tema. Scaramelli tiene buenas canciones. Vamos a buscar ahí. Ay, esta me gusta. Me gustan varias, pero vamos a buscar una ahí. Ya, perfecto. Pero antes vamos al horóscopo. Vamos de inmediato por acá con el signo de Sagitario. Sagitario, sus palabras no logran transmitir el mensaje que usted desea. Cambio de actitud. Es normal que algunos días sean monótonos, pero no tiene por qué resignarse a ellos. Puede seguir siendo una persona madura y adulta, esperando el momento en que la diversión se reanude. Capricornio, no por haber seguido durante semanas el mismo camino, tiene que seguir repitiendo sus acciones, ya no está obligado a eso. Pero, por acá, que le importa tanto decepcionar a quienes esperan siempre lo mismo de usted. Quizás ha preferido guardar silencio y hoy sería el momento de hablar y aclarar las cosas. Acuario, por exagerar en su conocimiento y experiencia, hasta usted se siente tan capaz y eficiente, puede encontrarse frente a un problema que le desafía y pone a prueba. Puede que un tema de poca importancia sea el obstáculo que le impide avanzar. Sáquelo ahora mismo del medio, Acuario. Piscis, la inspiración crece y potencia las ideas que usted pronto va a ejecutar. Solo tiene que conseguir respaldo. Amanece con la luna en el signo y el día adquiere una cualidad de unificadora. Usted se envuelve en un clima místico y trascendente. Todo va a tomar sentido, Piscis. Y ya estaríamos con todos los signos del horóscopo revisados mientras vamos a entregar la canción que nos pide Danilo. Danilo, aquí está tu canción.

Ahí estaba Álvaro Escaramelli. Qué buen tema que nos pidió ahí Danilo. Oye, vamos a ir con el mini especial en un ratito, ¿ya? Se nos viene, estamos preparándolo, así que mientras continuamos con la buena música que ustedes programan al más 569-5911-2866.

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1: 11 de la mañana, 26 minutos.
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Qué buen tema, escuchamos ahí con Manuel Mijares. Oye, les invitamos a seguir nuestras redes sociales. De hecho, ya subimos qué mini especial vamos a tener el día de hoy. Así que para que vayan ahí, entren a nuestro Instagram, nuestro Facebook, Radio Mágica de Talca. Así aparece, porque hay varias radios mágicas de otras partes, otros países, qué sé yo. Nos copiaron el nombre. Ya, pero Radio Mágica de Talca. ¿Ya? Ahí la van a encontrar ahí videitos, qué sé yo, hartas cosas entretenidas. ¿Ya? Informaciones, ¿cierto? Muchas cosas ahí en nuestro Instagram y en nuestro Facebook de En Línea Amable. Perdón, Radio Mágica de Talca. Radio Mágica de Talca. Ahí van a encontrar muchas cosas ahí que no aparecen en otros lados. Seguimos por acá. Seguimos con buena música. Mira qué buen tema. ¿Se acuerdan de esta canción? Lady

Qué linda canción escuchamos ahí cuando faltan 14 minutos para que sean ya las 12 del día a través de Mágica. A las 12 tenemos entrevista con la policía de investigaciones. Ya vamos a conversar acerca de la falsificación de instrumento público. ¿De qué se trata ese delito? ¿Ya? ¿Quiénes pueden ser víctimas de ello? Bueno, vamos a saber eso y mucho más. Vamos a hablar con el jefe de la BRIDEC de Linares en un ratito, ¿ya? Así que hay temas interesantes que vamos conociendo. Continuamos con más música mientras tanto, porque después vamos a estar con harta cháchara. Después tenemos el mini especial del día de hoy.

Qué buen tema a esta hora de la mañana todavía, cuando faltan 11 minutos para que sean ya las 12 del día. Temperatura del momento exactamente 14 grados cuando se espera una máxima de 15. Y la lluvia no cae. No. ¿No hay lluvia? ¿No hay lluvia? A ver, voy a ver por la ventana. No, pero está totalmente nublado y en cualquier minuto pueden caer unas gotitas, va a estar de manera intermitente el día de hoy, al igual que mañana. Más que todo mañana por la mañana, ¿ya? Bien, seguimos con la música a esta hora aquí en la 89.5.

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Continuamos con la música. Continuamos por acá. Luego vamos a ir con la entrevista que tenemos con la Policía de Investigaciones el día de hoy.

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1: 11 de la mañana, 58 minutos.
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2: El Seremi de Agricultura Alejandro Muñoz junto a la directora regional subrogante del SAC Carolina Himber acompañaron una fiscalización en el predio agrícola perteneciente al grupo agrícola Cela ubicado en la comuna de Talca a fin de verificar el correcto uso y almacenamiento de plaguicidas y el cumplimiento de la normativa vigente. La autoridad manifestó que la actividad tuvo dos propósitos: verificar la responsabilidad del agricultor en cuanto a declarar la aplicación de plaguicidas en el contexto de seguimiento, trazabilidad y resguardo de los agroquímicos, además de la declaración que deben hacer los apicultores respecto al movimiento de sus colmenas.
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2: Abren 80 cupos gratuitos para emprendedores del Maule en la nueva edición de Feria Mi Barrio Emprende. La convocatoria organizada por PF Alimentos estará abierta hasta el 21 de octubre y permitirá a los seleccionados exhibir y comercializar sus productos sin costo, además de acceder a capacitaciones para fortalecer sus negocios. Emprendedores de distintas comunas de la región del Maule podrán postular a uno de los 80 cupos gratuitos de la nueva edición de Feria Mi Barrio Emprende, que se realizará el sábado 21 y domingo 22 de noviembre en el complejo de PF Alimentos en esta ciudad de Talca.
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0: arriba. Ricardo, muchas gracias por el pase. Al colega ahí del matinal en línea lo saludamos a esta hora y estamos también a través de Radio Mágica 89.5 y por Facebook de Línea Maule en este día jueves, que ha estado nublado, amenazante, con algunas gotitas por allá. No sé cómo estará en Linares, para que nos cuente el subprefecto, el jefe de la Brisec, no, Bridec. Me confundo ahí entre las dos. Sí, al subprefecto Luis Hermosal. ¿Cómo está, subprefecto? Bienvenido. Gracias por estar con nosotros hoy día.
1: Hola, Elena, muchas gracias por tu bienvenida y invitación. Como siempre, te agradezco estos espacios que nos permites para poder conversar con nuestra comunidad. Por Linares, el clima, pues, empecemos por ahí, está casi a punto de llover, casi, casi. Así que lo más probable es que se acerque un poquito más, un ratito más, así que para Patalca, me dijeron la lluvia, así que...
0: Sí, de hecho en la mañana tuvimos una gotita, una cosita poca, pero... Después pasó, va a estar de forma intermitente la lluvia el día de hoy y esta noche y mañana por la mañana ya comenzaría a decantar poco a poco la lluvia. Así que,
1: para que...
0: Exactamente. Bueno, subprefecto, vamos a hablar hoy día acerca de un tema que, no sé si hemos hablado en otra ocasión, pero bastante interesante para saber cuándo es un delito o cuándo no, que es la falsificación del instrumento público. ¿Qué tipo de delito ese? ¿Podríamos decir, llegar a ser víctima de ese delito? ¿O es algo en lo que podríamos caer sin saber que estamos cometiendo una falta, un delito en este caso? Cuéntenos de.
1: Sí, tal como señalas, Elena, la verdad que el delito propiamente tal de falsificación de instrumento público, como su palabra lo dice, es falsificar un documento público que es emitido por un organismo del Estado, digámoslo claramente. Y la falsificación significa básicamente que consiste en alterar un documento, confeccionar un documento de similar característica o intervenir fraudulentamente este documento que otorga este organismo público, ¿ya? Ejemplo, ¿qué documento puede ser? La cédula de identidad, el permiso de licencia de conducir, un certificado de estudios, que normalmente hemos tenido muchas causas de eso. Y obviamente, claro, como tú lo señalas, puede ser víctima de un delito de estafa. ¿Por qué? Porque normalmente se está utilizando para provocar una estafa o para provocar participación de otro tipo de delito. Y obviamente también puede ser víctima, conforme a que mucha gente acá se ha acercado con nosotros también a denunciar, que han sacado licencias de conducir y posteriormente se dan cuenta de que eran fraudulentas.
0: Es verdad.
1: Tenemos las dos miradas. Y para profundizar un poquito más respecto de la falsificación, está la utilización de estos elementos. Es tanto para el que fabrica esta falsificación como quien la utiliza posteriormente, a sabiendas de que es un documento falso y que obviamente es para cometer una situación compleja. Es decir, yo saco una licencia de conducir fraudulenta, falsificada, con mi fotografía, con mis datos, y la aporto y la exhibo ante una fiscalización a sabiendas de que efectivamente ese documento no fui a las entidades o organismos que corresponden otorgarla. Entonces ahí yo estoy cometiendo un delito también.
0: Ya, es muy importante eso que usted nos señala, subprefecto, porque, por ejemplo, alguien que le ha ido mal al sacar su licencia de conducir, no ha pasado el examen, qué sé yo, de hecho la mía me vence el próximo año, me acabo de acordar. El tema es que... la persona, no sé, sobre todo cuando la sacan por primera vez, porque ahora está un poquito más estricto, ¿cierto? El tema para sacar licencia, el examen creo que está un poquito más complejo, parece, el teórico. ¿Ya? Sí, entonces, porque está el teórico, el psicotécnico, ¿sí? Y está el de práctica. Entonces, afortunadamente cuando se renueva la licencia no se da el teórico nuevamente, por eso la primera vez cuando se saca por primera vez la licencia es más complicado, o personas que se ponen muy nerviosas en el práctico también pasa, ¿cierto? Entonces, recurren a esto que, oye, pero que tengo un dato y que el amigo y que le dice, tengo un dato, un datito, o buscan por internet, qué sé yo, datito de, oye, no, te la conseguimos súper fácil. Pero ojo, porque la persona puede pensar, vamos a apelar aquí, voy a ser abogada del diablo y vamos a apelar de la inocencia también de las personas a veces, que pueden existir, ¿ya? En que diga, una licencia, yo sé manejar bien, lo que pasa es que me costó, me puse nervioso en la prueba, entonces voy a comprar esta licencia, que se puede llegar a pensar la persona que es real esta licencia, ¿ya? Es como si hubiese pasado el examen, pero no es así. Se puede detectar que son falsificadas. Si usted no va y no rinde el examen y no lo prueba, licencia que le entreguen, es porque es falso. ¿Cierto?
1: Estás completamente en lo correcto, Elena. Así ocurre, ya ha ocurrido un montón de veces. Así que es súper bien como lo explicaste, porque además, acompañado con ese sistema, también está el que publican en nuestras redes sociales la posibilidad de obtener licencia A1, A2, A3 y todas las licencias profesionales, digamos, de una forma muy fraudulenta, con un valor estándar, y le entregan el documento simplemente sin ni siquiera haber ido al departamento de tránsito respectivo a sacar el documento. Entonces, eso ya es malo. De hecho, lo han denunciado, que hacen esta compra y al momento de hacer la entrega no le entregan el documento y ellos vienen a denunciar un hecho que estaban siendo parte de un delito. O sea, aquí tanto es el que confecciona un documento como el que utiliza un documento falsificado. Ambos tienen responsabilidad en la comisión de este tipo de delito. Y es ahí donde se tiene que investigar.
0: ¿Y qué pasa si una persona en una fiscalización cualquiera de carabineros que está haciendo, sobre todo ahora en fiestas patrias, que se hizo mucho, le piden su licencia? Esta licencia tiene algo raro, esta licencia es falsa. ¿Qué pasa con la persona? ¿Se puede detener? ¿Le pueden quitar el vehículo? Es un montón de consecuencias que puede tener.
1: Claro, los carabineros tienen un sistema para verificar ese control. Es un trabajo propio de carabineros el control de tránsito. Y obviamente ellos tienen las plataformas para poder validar este documento hoy día que se le puede exhibir. Ellos, si bien puede ser digital, el documento, no sé, un permiso de circulación digitalizado, pero el permiso de circulación debe ser en la cédula. Y al momento de controlar, ellos verifican si este documento es real o no. Y obviamente si Luis Ormazábal aparece con una licencia A2, que no tengo a dos, yo, evidentemente, en su plataforma de comparación les va a arrojar que yo solamente tengo licencia tipo B, por ejemplo. Y obviamente, la persona que está utilizando ese documento, Elena, sabe que en un momento determinado logró obtener ese documento de una forma irregular. No dio los exámenes, no tuvo estudio respectivo para una licencia profesional, todo lo que amerita esa requerimientos propiamente tal. Por lo tanto, también hoy día la legislación dice tiene responsabilidad y el proceder de carabinero en esa instancia es la detención y la comunicación directamente al fiscal de turno de esa oportunidad y ahí obviamente el Ministerio Público poder establecer si la persona pasa o no controla de detención o definitivamente que ha percibido solamente el artículo 26 y que ha citado a audiencia posterior. Así que es súper importante lo que estamos conversando porque las personas hoy día también pueden ser víctimas de este tipo, además de ser utilizado esta falsificación de documentos para cometer otro tipo de delito. Es decir, hoy día, por ejemplo, lo que siempre hemos conversado y hemos orientado a nuestra comunidad a no realizar compras por los medios informales, ¿ya? Digamos estos marketplaces que no tienen mucha responsabilidad, no sabemos con quién estamos hablando al otro lado de la pantalla, como lo decimos siempre. Y muchas veces nos dicen, ya, bueno, Luis, entrégame la foto de tu cédula de identidad para yo saber que tú eres Luis Ormazábal. Y yo envío mi foto de cédula de identidad por ambos lados y estoy entregando una herramienta para poder ser posteriormente utilizada en distintos tipos de delitos. Nos ha ocurrido un montón de veces en donde se ven involucrados producto de haber solamente enviado la fotografía. Lo involucran con otras estafas, falsifican este documento, pueden ingresar a otras plataformas solamente con el número del documento, con el RUT.
0: Número de serie.
1: Número de serie de la cédula de identidad. Entonces son documentos que solamente deben ser requeridos por las autoridades que la ley hoy día los permite ser exhibidos solamente. Por eso uno no tiene que andar compartiendo fotografías de tus documentos, pasaporte, nada de eso.
0: Exactamente. ¿De qué otro tipo Aquí también entra a su prefecto la falsificación de patentes de vehículo.
1: En estricto rigor, no, porque la falsificación ya correspondería a otro tipo de delito y ahí ya estamos en la adulteración de la placa patente propiamente tal. Hoy día la ley dice que no puede circular un vehículo si no tiene sus dos patentes visiblemente, tanto la trasera como la delantera. Sí se usa mucho la clonación de este tipo de patente en donde de similares características del vehículo le asocian la misma patente y así ellos tratan de cuadrar este documento también, falsifican posteriormente un permiso de circulación, un padrón, que son documentos que sí se pueden alterar. Por eso llamado es a la gente a cuando realice una venta, por ejemplo, de un vehículo, a no exhibir la patente del vehículo en la fotografía. ¿Ya? Y por ende también, por sobre todas las cosas, a verificar esta información cuando necesita la compra de un vehículo, ya que tocaste el tema de los vehículos. Normalmente uno va y compra el vehículo y anda como medio rapidito haciendo el trámite. No verifica el número del motor si es coincidente con el padrón, el número del chasis del vehículo, y que obviamente que puede estar alterado. Y ante la duda, siempre nuestro consejo, Elena, ha sido abstenerse a la compra, por sobre todas las cosas, ante la duda, mejor terminar el negocio, por supuesto, sin duda.
0: Sí, pasa mucho en personas que necesitan un vehículo por ese motivo. En pandemia pasó mucho esto, ¿cierto? Que la gente quería su vehículo para no ocupar la locomoción colectiva y evitar el contagio, cosas así, para desplazarse a su trabajo, llevar a los niños al colegio, en fin. Y para muchos fue su primer auto con el tema de la plata de los retiros, de la AFP. Mucha gente se compró su primer vehículo. Y esto ocurrió, me imagino, mucho también esta situación por el apuro, más con pandemia, más con mascarilla, o sea, todo extraño de una manera como extraña ahí.
1: Sí.
0: Otro tipo de documento que se puede falsificar y que tenemos que tener, ojo, el tema de las licencias médicas, cuando ofrecen por ahí licencias médicas para presentarlas, qué sé yo, en el trabajo, en Compini, ¿eso también se da o no?
1: Sí, se ha dado muchas veces que son licencias de falsas y que obviamente Compin la detecta o la previsión respectiva las detecta, las detecta y obviamente da aviso y a la vez también se denuncian estos hechos. Tenemos muchas investigaciones por licencias falsas, aparte del otro, lo típico del caso de licencias médicas que causó en Chile. No obstante, existe hoy día también un control y una fiscalización por los organismos encargados. Así que por esa parte se está trabajando con mucho. No obstante, nos llegan muchas órdenes de investigar al respecto. Otra causa que nos llega muy común es la exhibir documentos falsificados relacionados a la educación.
0: ¿Ya?
1: El típico de cuarto medio, la técnicos y hasta profesionales. Aquí han llegado unos diplomas pero espectaculares que hacen tener una profesión, dicen tener una profesión. Y,
0: o varios títulos.
1: Entonces, obviamente, aquí el llamado es a las empresas, a los organismos públicos que recepcionan este tipo de documentos, a validarlos debidamente en su momento, porque ellos pasan años y de repente se dan cuenta de que no era la persona que correspondía a este certificado de estudio. Entonces nosotros, el proceso investigativo en conjunto con el Ministerio Público, básicamente es realizar toda la investigación y la indagatoria respectiva, las pericias respectivas, un análisis científico-técnico exhaustivo que realizan nuestros funcionarios del área, junto a peritos del laboratorio de criminalística para poder certificar, y esto significa también poder llegar a estos centros educacionales para poder establecer si efectivamente otorgaron, fue alumno de esa institución. Entonces, nos ocurre mucho, mucho más de lo que nos esperábamos encontrar. De verdad que tenemos muchos casos.
0: Yo creo que desde la licencia de cuarto medio para adelante ya hay falsificaciones de documentos de estudio, me imagino.
1: Exacto, estás completamente en lo correcto. Y ahí, obviamente, tal como lo expliqué, el tema es tanto para la responsabilidad de quien fabricó ese documento como para quien lo utilizó. O sea, yo no me puedo otorgar un certificado de ingeniería en mina, por ejemplo.
0: Sería blanco, pero no se puede. Sería maravilloso tener mi título sin haber tener idea de nada. Pero yo acabo de recordar un delito subprefecto, te lo voy a confesar. Cuando chica en el colegio nos hacían llevar.
1: Tienes derecho a mantener silencio, Elena.
0: ¿Quién no lo hizo alguna vez? ¿Quién no le hizo la firma a la mamá, al papá? Porque había una prueba que no tenía una nota muy del cual nos sintiéramos muy orgullosos y o una comunicación en la libretita de comunicaciones. Yo estoy en un colegio de monjita, entonces era súper estricta. Entonces, por cualquier desorden, por conversar mucho en clase, mandaban una anotación al apoderado con la libreta de comunicaciones, que bueno, ahora está el WhatsApp, ¿cierto? En donde están los grupos de apoderados. Antes era la libretita de comunicaciones, la forma que tenía el profesor jefe de comunicarse con los apoderados, para citar a reunión y todo. Entonces, de repente, si una comunicación no era muy buena, sí, aprendí a hacer la firma, mi mamá. Ya, me entrego. Delito confesado. Pero bueno, fue inocente, fue una vez. Una vez cuando chica, era menor de edad, no tenía idea que eso. No, pero hablando en serio.
1: Así que no hay problema.
0: Claro.
1: Aparte que el delito ya asignó, así que no hay problema.
0: Ya se educó hace rato, ya, sí, ya, Frank.
1: Pero sí, realmente también existen muchos tipos de delitos de falsificación de documentos en el cual falsifican inclusive también la firma. Y eso obviamente hoy día lo podemos lograr detectar a través de estas pericias con nuestros peritos especialistas en documentos en nuestro laboratorio de criminalística de la PDI. Y ellos logran verificar a través de este muestrario de prueba de firma y pueden establecer que si efectivamente esa firma no corresponde al real, a la real persona.
0: O
1: Así
0: sea,
1: que.
0: yo lo cuento como anécdota, lo cuento como anécdota, para no ser tan técnica, digamos, esta conversación, pero increíble como algo como tan inocente, que uno fue cuando ya se da cuenta que es algo malo y lo que está haciendo y todo esto, pero ya después se ocupa, o sea, ahí era con fin de salvarme del reto, del castigo, en fin, pero ahora es así con un tema de delito, ¿cierto? Una falsificación de documentos, falsificación de identidad, que se me imagino con migrantes irregulares también puede haber ocurrido que no haya faltado. Y ahora con la IA es muy fácil fabricar todo este tipo de documentos, así que hay que tener un especial cuidado tanto para quien lo hace, no debe hacerlo, como para quien lo compra y lo utiliza.
1: Sí, sin duda. Estoy 100% de acuerdo contigo, Elena, nuevamente, porque la verdad que la gente hoy día también es necesario que sepa qué hacer si pasa esto. Y nuestro consejo es lo primero, es ante la duda, abstenerse de inmediato. Y
0: Y
1: por sobre
0: consultar.
1: todas las cosas, no pedir documentaciones en fotocopia. Por ejemplo, voy a realizar un contrato a una persona y me está otorgando una copia de un certificado de estudio, por ejemplo, de cuarto medio, y no quedarme con eso, simplemente con eso. Y poder verificar efectivamente esto a través de la página respectiva de Mineduc. Se logra establecer a través de estos códigos QR que traen los certificados ahora, poder establecer y verificar que corresponde a tal persona X. Así que, y por la detección de esta situación ante cualquier eventualidad, ya sea un organismo público o ya sea privado, la idea es que resguarden esta documentación y obviamente denuncien con la PDI, con Carabineros o directamente ante el Ministerio Público. Esto es súper importante que la gente lo pueda realizar porque sí se puede investigar y obviamente sí se puede indagar respecto de la situación.
0: Sí, estaba pensando también, subprefecto, certificado de antecedentes. Cuando están postulando algún trabajo en particular o qué sé yo, se pide mucho en los trabajos para postular un trabajo el certificado de antecedentes. También puede haber ahí algún tipo de falsificación, me imagino.
1: Exacto, tal y como le digo, hoy día los documentos están completamente a través de toda la tecnología que hoy día contamos, pero altamente posible de poder falsificarlo. Y esto, obviamente, un certificado de antecedente, tal como lo señala, es un documento emitido por un organismo público, por lo tanto, es completamente el tema de lo que estamos conversando. Entonces, alterarlo significaría, obviamente, cometer y ser parte de este tipo de delito.
0: Y es increíble. Me acabo de acordar otra cosa, perfecto. Para ver, lo concentré que estoy aquí en la entrevista con usted.
1: Maravilloso.
0: El tema es que algo judicial que llegó muy lejos. Es para que la gente conozca lo a ver, lo grave que es el la falsificación de documentos. Aquí como locutora, me ocurrió hace mucho, no voy a hablar detalles, bueno, tampoco sé nombre, no lo recuerdo bien, entre tantas personas que me ha tocado entrevistar durante todo el tiempo acá en radio, pero me tocó entrevistar a una señora que llegó acá con muchos documentos médicos afirmando que su hija pequeña tenía en ese tiempo 4 o 5 años, tenía cáncer. Incluso la había rapado porque estaba con quimioterapia, ya, y que ella también tenía la misma enfermedad. Se hizo un bingo que yo fui a animar, ya, y resulta que el año pasado me llega una situación del juzgado en lo penal, no tengo que ir a declarar porque la señora había hecho una estafa tremenda. La hija nunca estuvo enferma, ella tampoco. Este es un caso que no se ha conocido mucho públicamente. Quizá con el momento del juicio del próximo año se va a conocer más, pero esta señora falsificó documentos médicos. Están, digamos, en la causa, documentos médicos, tanto de ella como de su hija. Estafó a su familia, estafó al colegio, profesores, apoderados, bingo que se hizo, que se vendieron muchos números, mucha gente que puso premios, que ayudó, o sea, estafó a mucha gente, y me ha tocado ir de testigo, yo nada que ver, ahí estaba haciendo la entrevista, y también caí porque me mostró los documentos, y eran todos falsos. Entonces, ojo, que hasta lo que más mínimo que puedo pensar, uno dice, ¿qué madre va a falsificar, va a inventar una enfermedad a su hija, raparla? Sacó como 30-40 millones la señora entre todo lo que recaudó. Esta con prisión preventiva, ¿ya? Esta pobre niñita, yo no sé qué será su vida, pero bueno, un hecho triste, lamentable. Pero el tema, o sea, fuerte, lo que voy, que algo que pueden pensar que hoy voy a falsificar un certificado de médico, qué sé yo, de lo más mínimo, o sea, puede ser un tremendo delito. A ser desconfiados cuando nos muestran un documento.
1: Sí, a utilizar los medios posibles que hoy día existen para poder verificar la validez de ese documento. Eso es sumamente importante. Ya sea una licencia médica, hoy día son digitalizadas, mantienen una codificación especial y se pueden establecer tanto los empleadores para, por este caso, poder verificar que esta licencia es válida. Y posteriormente lo hace con BIM o directamente la ISAPRE que pueda verificar la identidad. Pero sí, tal como cuentas la historia, hay muchos casos en los cuales se utiliza esta falsificación de documentos para que nos pueda ayudar a lograr otro ilícito, en este caso una estafa, propiamente la que realizó esta señora, o suplantación de identidad, o cualquier otro tipo de ilícito. Entonces, por eso el llamado es estar muy alerta a este tipo de documentación, sobre todo cuando hacemos trámites notariales, cuando hacemos poderes, y obviamente compra-venta de vehículos, y el tema de la licencia, como lo conversábamos, obviamente hay que estar muy atento.
0: Compra-venta de vehículos y o de propiedad también.
1: Sí, sí, de verdad que existe esta falsificación también, inclusive de escrituras públicas, en la cual obviamente las personas caen y provocan esta estafa. No olvidemos que para que exista un delito de estafa debe existir este preciso engaño por parte del delincuente y obviamente este engaño nos haga caer en un error a nosotros y ese error existe una consecuencia, un perjuicio económico que me afecte. Esa es la base de la estafa. Por eso ese engaño que provocó en tu caso que contabas, la señora, en inventar esta enfermedad para poder lograr este objetivo que era obtener estos beneficios que fueron bastante por lo demás, utilizando la base de la falsificación de documentos públicos que obviamente tiene su consecuencia. Ese juicio lo más probable es que sea un juicio condenatorio para esta persona, sin duda, porque si está en los medios vas como testigo tú, así que lo más probable es que me haya enfocado a eso. Fuiste sí. Parte del engaño.
0: Claro, entonces, no, y aparte yo creo que dentro de ese delito hay otro delito, el delito de maltrato infantil, de exponer a tu propia hija a algo así, o sea, tremendo, la agapó para, y la tenía expuesta en ese día del bingo, yo me acuerdo de ese bingo. O sea, y cuando supe quedé como, ¡ah! Entonces, ahora acá una...
1: Penoso. Sí, no olvidemos que el delito propiamente tal de estafa está constantemente mutando, está cambiando. Todos los días hay modus operandi variables y eso nos tiene que llamar a nosotros y a todos a estar muy atentos. Siempre damos los mismos consejos a que estén muy atentos y a sacar esa intuición femenina o masculina, sacarla que ante la duda mejor abstenerse sin duda. Y por sobre todas las cosas, poder conversar estos temas en familia, en la mesa, con nuestra gente de mayor edad, con la gente joven, con la gente menores también, que hoy día también están en contacto con muchas cosas a través de las redes sociales. Así que el llamado es a conversarlo, estos temas en familia, porque muchas veces me está ocurriendo algo muy específico que lo pude haber paralizado contándoselo a mi hijo, a mi primo, a mi señora, a mi amiga de confianza, y ahí me dicen, no, ¿sabes qué? Esto es extraño. Capaz que sea una estafa. Entonces, eso es súper importante poder atrever. Normalmente cuando son víctimas de estafa se sienten ya vulnerados ante la situación y dicen, puta, que fui eso, o puta, que la jodí, y me da vergüenza contar esto, ¿cómo voy a ir a denunciar?
0: Claro, pero el tema piensa más que una, entonces si está pensando en algo y algo le suena raro, cuénteselo a alguien de su confianza, de su círculo más cercano, porque a veces el sesgo de que, pucha, es que necesito el auto, pucha, es que está barato ese terreno, pucha, es que esa casa me gusta la ubicación, y caer en un en ser víctima de un delito de estafa tremendo simplemente con la falsificación de documentos. Bueno, y deben haber un montón más, pero que lo podríamos hablar en otra oportunidad. Así que
1: Tú sabes que
0: quiero.
1: estamos atentos a cualquier tema que quieran conversar con nosotros y obviamente nosotros poder colaborar dentro de los conocimientos. De lo contrario, averiguamos más y obviamente compartimos la experiencia a nuestra comunidad, a ustedes, al equipo y obviamente a todos los que nos están escuchando y viendo.
0: Muchas gracias. Quiero agradecer profundamente al subprefecto Luis Ormazábal. Por conversar con nosotros, bueno, tantos temas que ya hemos conversado, así que de verdad, muchísimas gracias. Siempre es bueno ir aprendiendo, conocer estos temas, porque cuando somos víctimas de este tipo de delitos es por desconocimiento, por ignorarlo y simplemente no tenemos por qué saber todo. No es que seamos tontos, que caímos. A veces todos podemos tener momentos de vulnerabilidad y caer en este tipo de situaciones, pero por eso nosotros se lo damos a conocer. Así que nuevamente, muchas, muchas, pero muchas gracias, subprefecto, por conversar con nosotros. Y bueno, nos estaremos encontrando en una próxima oportunidad.
1: Elena, siempre un gusto poder conversar con ustedes. Quedamos atentos a cualquier requerimiento de ustedes y obviamente de nuestra comunidad. Cuenten con nosotros, cuenten con los funcionarios de la PDI ante cualquier duda, nuestro llamado telefónico al 134, si le contestamos y obviamente la podemos orientar. No duden, por favor, en llamar y contar con nosotros. Estamos para ustedes, estamos para servirle a ustedes. Así que estamos trabajando junto, Elena.
0: Perfecto. Tienes en línea para darle el dato que me pidió, así que se lo voy a.
1: Muchas
0: Muchas
1: gracias.
0: gracias a todos, cariños, a los que están a través de las pantallas de En Línea Televisión, por nuestro Facebook, En Línea Maule, y por supuesto a través de Radio Mágica, en donde continuamos porque tenemos, vamos a ver si alcanzamos al mini especial del día de hoy. Muchas gracias, subprefecto. Hasta pronto, que esté muy bien.
1: Es igual, depende.

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1: 12:53.
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Son las 13 horas, 1 de la tarde, con 4 minutos, 1 con 4 a través de Mágica. Le quedamos debiendo el mini especial de Salo Reyes para la... Para mañana. Mañana lo vamos a tener. ¿Ya? No alcanzamos, se nos alargó ahí la entrevista. Seguimos con la música de esta hora. Maluma con Carin León. ¿Según quién? ¿Según quién?

Qué buen tema ahí de Carin León a esta hora de la tarde ya, pues son las 13 horas, 1 de la tarde con 6 minutos. 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

13 horas, 1 de la tarde con 11 minutos. 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Seguimos con la música. Luego vamos a reiterar el pronóstico del tiempo para los próximos días.

Sonríele a la vida, que la vida es una sola. Ya vamos a revisar el pronóstico del tiempo de inmediato por acá. Vamos a contarles qué se espera. Se espera para hoy jueves, algunos chubascos débiles, pero ojo, con escándalo por la tarde, cubierto con lluvia y viento entre los 25 y 40 kilómetros por hora. Para el viernes, cubierto con lluvia, chubascos, pero más por la mañana, por la tarde, esto declinaría mañana. El sábado tendríamos un cielo cubierto, variando nubosidad parcial, mínima 9, máxima 20 grados. El domingo nublado, variando nubosidad parcial, mínima 9, máxima 19. El lunes nublado, mínima 9, máxima 17 grados. Ese es el pronóstico del tiempo para los próximos días en Talca y gran parte de la región del Maule. Seguimos con la música antes de despedirnos en tu programa Por Arte de Magia. Vamos con ¿dónde está esta canción? Aquí está, Tatu.

nos no despedimos, que tengan una muy, pero muy linda tarde. Ya viene la edición central de Noticias en Línea, con la conducción de Alejandro Aguilera. Y luego a las 14 horas, 2 de la tarde, el gigante deportivo. No se lo pierdan, que estén muy bien, cuídense mucho y hasta mañana, si Dios así lo quiere. Que estén muy bien, chao, chao.

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1: 13 horas, 28 minutos.
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1: 13 horas, 30 minutos.
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0: Las 13 horas 31 minutos.
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0: Acceso inclusivo a universidades por medio del programa Explora UNESCO. Inaugurada la etapa regional de la Copa PF Alimentos en Talca. Facultad de Derecho de la Universidad de Talca en paro indefinido desde segunda semana de septiembre y ahora se encuentra en toma. ¿Cómo están, amigas y amigos auditores? Tengan todos ustedes muy, pero muy buenas tardes. Les saluda el periodista Alejandro Aguilera García. Tarde de jueves, ya estamos a 24, el último jueves de septiembre, 24 de septiembre del 2026. El santoral nos indica hoy a Mercedes, Nuestra Señora de Mercedes. Felicidades, como también un cordial y afectuoso saludo para quienes están hoy de cumpleaños. Roberto Ramos liderando los mandos técnicos, saludamos a los integrantes de nuestro departamento de prensa. A ustedes, nuestros gentiles auditores, muy buenas tardes, bienvenidos a las informaciones. 16 grados en la temperatura a esta hora en la capital de la región del Maule. La Cámara de Diputados aprobó por 89 votos a favor, 41 en contra y 3 abstenciones el proyecto conocido como Ley Antibarricadas 2.0, iniciativa impulsada por el gobierno que busca reforzar las sanciones frente a quienes bloqueen la circulación o afecten el normal funcionamiento de los servicios de transporte. La propuesta amplía las conductas que pueden ser sancionadas cuando se interrumpe u obstaculiza la circulación de personas y vehículos, el funcionamiento del transporte público privado, diferenciando las manifestaciones pacíficas de aquellas acciones que implican violencia, barricadas o bloqueo que afecten efectivamente la circulación. Así lo dijo el diputado Moreno.
2: Manifestarse pacíficamente es un derecho que debemos resguardar, pero eso es muy distinto a instalar o incendiar barricadas, bloquear calles e impedir que miles de personas puedan llegar a sus trabajos, llevar a sus hijos al colegio o simplemente desplazarse con normalidad. Cuando estas acciones afectan la vida cotidiana y ponen en riesgo a otros, el Estado debe contar con herramientas para actuar y sancionar a quienes correspondan.
0: La iniciativa contempla además sanciones más severas para quienes actúen con violencia o intimidación, instalen

0: o incendien barricadas que pongan en riesgo a las personas, intervengan sistemas del transporte o impidan el desplazamiento de ambulancias, bomberos, vehículos policiales y otros servicios de emergencia, manifestó el diputado.
1: Impedir o retrasar el paso de una ambulancia, de bomberos o de un vehículo de emergencia puede tener consecuencias gravísimas. En una emergencia cada minuto cuenta y una acción de este tipo incluso puede poner en riesgo la vida de una persona.
0: El texto establece criterios para sancionar las obstrucciones según su gravedad y efecto concreto, excluyendo accidentes u otras causas justificadas y resguardando el ejercicio legítimo del derecho a reunión, huelga y manifestación pacífica. Finalmente, el diputado Benjamín Moreno agregó que lo importante es que exista una señal clara de que la violencia y las acciones que deliberadamente afectan la seguridad de otras personas tienen consecuencias. El objetivo es contar con mejores herramientas para actuar frente a este tipo de hechos y evitar que queden impunes, manifestó. Con la aprobación de la Cámara de Diputados, el proyecto continuará ahora su tramitación en el Senado, donde deberá ser discutido en segundo trámite constitucional. Nos trasladamos al Departamento de Prensa. La información a esta hora con Juan Claudio Cerro.
2: Así es, Alejandro. Con alegría, música, bingo y mucho entusiasmo, las personas mayores de San Clemente celebraron Pasamos Agosto. Hasta el Polideportivo Municipal llegaron representantes de distintos clubes y organizaciones de personas mayores de nuestra comuna para disfrutar de una entretenida jornada organizada por la Municipalidad de San Clemente a través de la Oficina del Adulto Mayor. Una actividad que contó con la presencia del alcalde Juan Rojas Vergara, el director de Desarrollo Comunitario Jairo Ibarra, representante del Consejo Municipal y equipos municipales. Una celebración que, más allá de la entretención, busca reconocer el aporte y la trayectoria de quienes han sido protagonistas de la historia y el desarrollo de nuestra comuna. Así lo destacó el alcalde de San Clemente, Juan Rojas Vergara.
3: El adulto mayor quiere verse, quiere mirarse, abrazarse, encontrarse con sus amigos. Una linda instancia, cerca de 500 adultos mayores acá en el gimnasio municipal. Muy contento por ellos, se ven felices de salir de sus casas, de compartir con sus padres. Por lo tanto, creo que es una gran alegría tener a estos adultos mayores acá en el polideportivo. Y un saludo a todos los adultos mayores. Y solamente mandarle un mensaje, disfruten lo que tienen, porque a veces uno se queda llorando lo que no tiene. Un abrazo y gracias por la patria, por el San Clemente que ustedes nos han entregado a los adultos mayores. Un gran abrazo.
2: Y mientras el polideportivo se llenaba de aplausos, risa y entusiasmo, los asistentes disfrutaron de un entretenido bingo con premios y mucha sana competencia. Una jornada que también refleja el trabajo que realiza permanentemente el municipio junto a las organizaciones de personas mayores. Así lo señaló el director de Desarrollo Comunitario, Jairo Ibarra González.
4: Gracias al trabajo de Sonia Sótao y de Silvana Gutiérrez, que son las encargadas del programa Adulto Mayor, y el trabajo de muchos funcionarios más. La verdad es que aquí también está el compromiso del alcalde y de los concejales de seguir financiando esta actividad. Y vemos la respuesta de nuestros adultos mayores que participan, llegan de diferentes puntos rurales y urbanos, y gracias a ellos esta fiesta se puede hacer posible. Así que agradecer esa participación y esperar que en el futuro podamos seguir contando con espacios donde los adultos mayores puedan seguir compartiendo, disfrutando y recreando.
2: Pero si hubo algo que marcó esta celebración, fue la alegría de encontrarse. Clubes y agrupaciones de distintos sectores de San Clemente compartieron, conversaron y disfrutaron de una jornada especialmente preparada para ellos. Una experiencia que fue valorada por sus propios protagonistas. Así lo expresó la presidenta de la Unión Comunal de Adultos Mayores de San Clemente, Marina Oyarce Ayala.
5: Pasando agosto, yo creo que para todos ha sido una idea muy buena de que acá nos podamos encontrar nosotros y podamos compartir con otras mujeres, también con otros adultos mayores, y eso hace que uno pueda tener la importancia de decir que somos adultos mayores autovalentes. Y eso es lo que yo siempre he recalcado, de que nosotros podamos ser adultos mayores, que podamos tener actividades, y esto, lo que la municipalidad ha organizado junto con toda la oficina del adulto mayor, ha sido súper bueno para nosotros. Yo me considero que soy una persona activa todavía, aún para mi edad. Yo creo que soy una persona activa y que me gusta. Me gusta mucho estar promoviendo, pero la actividad, que sean autovalentes los adultos mayores, que nos los llevemos de la mano, que seamos autovalentes. Eso. Muy linda la actividad, hermoso.
2: De esta manera se vivió Pasamos Agosto en San Clemente, con música, recuerdos, amistad y mucha alegría. Una jornada donde nuestras personas mayores volvieron a demostrar que celebrar la vida compartir y seguir haciendo comunidad simplemente no tiene edad. Así San Clemente pasó agosto y lo celebró a lo grande. Desde la sala de prensa informó Juan Claudio Cerro.
0: Muy bien, muchas gracias Juan Claudio. Las 13:39, vamos raudamente hasta una de nuestras unidades móviles. La información a esta hora con Miguel García. Muy buenas tardes.
6: ¿Qué tal? Buenas tardes, con Alejandro Aguilera, Roberto Ramos Vega, la sala de sonido, colisiones graves, internada en el hospital regional Casim Rico Vital. Permanece esta joven mujer acompañante de la conductora de una motocicleta que cerca de las 3 de la madrugada, como te estoy informando, de la avenida Colín, entre 25 y 26 horas, frente al Molgo, la Florida, parece que era un punto de referencia acostado poniente, es decir, de norte a sur, volcó por causa que son investigadas por carabineros, arrastrándose esta moto, volcando en el lugar y arrastrando a estas víctimas, una de ellas de mayor complejidad, que era la acompañante de la conductora, una femenina aproximadamente 22 años, y la conductora que resultó ilesa, de aproximadamente 23 años, también decíamos sexo femenino, que movilizó a la unidad de rescate del cuerpo bombero, como está la imagen a través de fanpage del linamaule.cl. Otro hecho policial, mucha presencia policial del COP de Carabineros, efectivo de la PDI, para escoltar por medida de seguridad a funcionarios de la Agua Nuevo Sur y también de la CGE para suspender el suministro de energía eléctrica y agua potable a muchos usuarios de ahí del sector de las Américas, de algunos de departamentos que se mantienen, que están para demolición, tomados por familias enteras, algunos de ellos extranjeros, y que realizaba un operativo para poder suspender el suministro de energía eléctrica, ya que no se habría morosidad en los servicios básicos, y debido entonces para evitar algún tipo de represalias, diríamos agresiones, amenazas, llegó numerosos contingentes del COP y también de la Policía de Investigaciones para de esta manera garantizar a estos servicios públicos. Esa es la información que manejamos, que se realizó este operativo masivo y sorpresivo en horas de esta mañana. Esto sería básicamente, no sería allanamiento, sino que más bien para suspender los servicios básicos que estarían impagos por parte de una cantidad no determinada de personas ahí en el barrio norte, especialmente en Villa Las Américas, como se han viralizado también algunas informaciones a través de las redes sociales. Así es que ha sido los hechos que también han marcado la pauta. Varios accidentes de tránsito esta mañana a la altura del 249 frente a Talca, donde se produjo una colisión entre un camión y una camioneta que no dejó personas lesionadas, y el Tabaco también habría lesionado, donde involucró también un vehículo de carga, sector del Tabaco, que movilizaba también a personal de carabineros. A dicho lugar tampoco se reportaron personas lesionadas por este hecho que se produjo en la entrada sur a la capital de la región del Maule, Alejandro. Oye, precipitaciones intensas, río atmosférico en el sur, causando estragos, se viene la lluvia, nos reportan que el Duabo estaría lloviendo a esta hora de la tarde, acá por lo menos no hay lluvia, se ve el astro rey, pero podría en cualquier instante lunarse también precipitaciones para los próximos minutos o horas acá en la capital de la región del Maule, don Alejandro Aguilera. Roberto Ramos Vega, tengan ustedes una buena jornada, muy buena tarde.
0: Muy bien, muchas gracias, buenas tardes, Miguel García, con la información desde una de nuestras unidades móviles, 13:42, acceso inclusivo a universidades por medio del programa Explora UNESCO. Esta vía de admisión especial permite promover el acceso inclusivo a las universidades, reconociendo la trayectoria científica y tecnológica desarrollada por estudiantes de enseñanza media en iniciativas emblemáticas del programa Explora. La iniciativa pone a disposición un total de 809 vacantes distribuidas en 18 universidades en convenio a lo largo del territorio nacional. Este mecanismo, otorga una vacante de ingreso especial y preferente a la educación superior, aunque no contempla financiamiento directo ni becas de arancel. Los principales requisitos de postulación: trayectoria Explora, haber participado al menos un año entre séptimo básico y cuarto medio en iniciativas como investigación e innovación escolar, congresos Explora o actividades de socialización. Año de egreso: estar cursando o haber egresado de la enseñanza media en los años 2024, 2025, 2026. Pruebas de acceso: haber rendido, estar inscrito para rendir la PAES invierno o regular del año 2025 o 2026. Carta de motivación: presentar el documento formal redactado por él o la postulante según los formatos establecidos. Las postulaciones ya se encuentran habilitadas para todos los jóvenes interesados que cumplan con los criterios de participación. Toda la información detallada sobre los formatos de postulación, plazos y listado completo de universidades en convenio se encuentran disponible a través del enlace oficial www.explora.cl. Las 13:44, hacemos una breve pausa comercial y ya retornamos con más noticias.
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0: Ya estamos de regreso con la noticia, a las 13 horas con 45 minutos. La unidad de fomento hoy, 41.008 pesos, la unidad tributaria mensual para este mes de septiembre, 71.721 pesos. 16 grados y medio es la temperatura a esta hora en la capital de la región del Maule, Talca. Vamos al departamento de prensa, a esta hora la información con Elena Rojas Alvarado.
1: Gracias, Alejandro, por el pase. Vamos con la noticia de este día. Refuerzan el control de plaguicidas y protección de colmenas en el Maule. El Seremi de Agricultura, Alejandro Muñoz, junto a la directora regional subrogante del SAC, Carolina Invert, acompañaron una fiscalización en el predio agrícola perteneciente al grupo agrícola CELA, ubicado en la comuna de Talca, a fin de verificar el correcto uso y almacenamiento de plaguicidas y el cumplimiento de la normativa vigente. El Servicio Agrícola y Ganadero contempla para el año 2026 la realización de más de 352 fiscalizaciones de uso y almacenamiento de plaguicidas en la región del Maule, esto con el fin de resguardar el correcto uso de agroquímicos. Cabe señalar que desde enero del 2026 se encuentra vigente la fiscalización del cumplimiento de las disposiciones establecidas en la ley apícola, particularmente lo referido al deber de agricultores y agricultoras y empresas forestales de realizar el aviso oportuno a los apicultores ubicados en las cercanías de los lugares donde se aplicarán plaguicidas clasificados como tóxicos o moderadamente tóxicos para las abejas. Para Noticias en Línea informó Elena Rojas Alvarado.
0: Muy bien, muchas gracias, Elena. 13 horas con 46 minutos. Lo decíamos en titulares, inaugurada la etapa regional de la Copa PF Alimentos en Talca. En el complejo deportivo Jaime Fernández García se procedió a la inauguración de una nueva fecha de la Copa PF Alimentos. En total serán 40 equipos, 20 en la categoría sub-10 y 20 en la sub-12, los que durante los próximos días buscarán quedarse con la fecha y continuar en carrera por un lugar en la definición nacional. La sede maulina es una de las 12 estaciones del recorrido nacional de la Copa PF Alimento, que este año contempla más de 180 equipos entre Coquimbo y Coyhaique y que ya ha pasado por Santiago, Viña del Mar y Rancagua. Será justamente en Talca donde se volverán a reunir los equipos que consigan avanzar hasta la definición nacional, que se disputará entre el 25 y el 28 de noviembre. 13 horas 47 minutos. Corfo lanzó una convocatoria de 1.325 becas de especialización. El objetivo es la formación de profesionales y técnicos en áreas donde las industrias estén o están incorporando nuevas tecnologías, procesos y modelos productivos. La convocatoria, que forman parte del programa Becas Capital Humano, se abrirán de manera escalonada entre septiembre, octubre y noviembre, con 6 programas de formación orientados a cerrar brechas laborales en áreas consideradas claves para la transformación productiva del país. La oferta incluye especialización en inteligencia artificial, bioeconomía, mercados de carbono, biocombustibles, construcción sostenible en madera y construcción naval, con programas de alcance nacional y regional. Para el director regional subrogante de Corfo, Pablo Elvenberger, esta es una excelente oportunidad de perfeccionamiento para los maulinos. Necesitamos anticiparnos a las nuevas necesidades de talento que están surgiendo en nuestra economía y así cerrar las brechas de capital humano que enfrentan sectores estratégicos. Bajo esa misma lógica, la corporación busca que las nuevas competencias se instalen de forma transversal en la operación de las empresas. La apuesta es clara. No basta con emitir certificados, se trata de consolidar profesionales capacitados dentro de la industria que generen cambios reales y medibles en las empresas. Las 13 horas 49 minutos, Gira Teletón 2026 llegará a Talca. La Gira Teletón está de regreso y lo hará con grandes artistas y nuevas ciudades. Durante el mes de octubre, la travesía solidaria recorrerá el país para motivar y preparar ambiente para el día 6 y 7 de noviembre, fecha en que la Cruzada Solidaria buscará reunir fondos para continuar la rehabilitación de más de 31.000 niños y jóvenes que se atienden en Teletón de Arica y Aysén. La gira gratuita más grande de Chile se desarrollará en 2 tramos, del 13 al 18 de octubre en la zona norte y del 27 al 31 de octubre en la zona sur. Y tal como viene ocurriendo desde el año 2024, la gira visitará ciudades que no solían ser parte del recorrido principal, en este caso como Vallenar, Los Ángeles, Villarrica y Osorno, en un gesto de descentralización y cercanía con las comunidades regionales. Todos los espectáculos serán gratuitos, abiertos a toda la comunidad y comenzarán a las 18 horas 6 de la tarde sin inscripción previa. En Talca la cita será el martes 27 de octubre en la Avenida Costanera. El evento en Talca contará con la presencia de representantes de la cumbia ranchera como Zumbale Primo, Alanis Lagos e Ignacio Ormazábal, mientras que el género urbano tendrá a sus representantes a Sinaca y Benja Valencia. Y para la infancia llegarán los cachureos. Lo que busca la gira es llevar la Teletón a todos los rincones del país. Todos los artistas, animadores e influencers que participan de la gira Teletón lo hacen de manera gratuita, como una manera de contribuir a esta causa solidaria para conocer más sobre lo que Teletón realiza con el aporte de las personas. Ya estamos en las 13 horas con 51 minutos. Vamos al departamento de prensa. A esta hora la información con el periodista Ricardo Jara.
2: ¿Cómo está, don Alejandro Aguilera? Le contamos más noticias, porque en el marco del proceso de regularización del préstamo solidario, la Tesorería General de la República puso a disposición de la ciudadanía convenios de pago de hasta 24 meses para quienes aún mantienen cuotas pendientes. Sí, las cuotas impagas de este préstamo solidario que, obviamente, durante lo que fue tiempos de pandemia, aún se adeudan. Cabe recordar que este préstamo fue una medida de apoyo económico implementada por el Estado durante los años 2020 y 2021 para mitigar los efectos económicos de la pandemia. Los convenios disponibles contemplan 12, 18 y hasta 24 cuotas dependiendo del comportamiento de pago anterior, y para acceder a ellos se debe pagar un pie equivalente al 30%, 20 o 10 del monto adeudado, del total asociado. Y esto es súper importante porque el convenio queda activado una vez efectuado el pago de este importante pie. Miguel Rojas, jefe de la División de Operaciones y Atención Ciudadana del TGR, señaló que es importante recalcar que todo este trámite puede realizarse también a través de la vía de internet en lo que es la siguiente página, www.tgr.gov.cl/préstamos solidarios. Se lo vamos a repetir lentamente para que la gente que nos está escuchando lo pueda anotar, www.tgr.gov.cl/préstamos solidarios, utilizando su clave única o clave tributaria, donde van a encontrar la mejor opción disponible para cada caso. No es necesario siempre acudir presencialmente a una oficina, lo puede hacer totalmente de forma online. Para Noticias en Línea informó Ricardo Jara Herrera.
0: Muy bien, muchas gracias, Ricardo. 13 horas con 53 minutos. Abren 80 cupos gratuitos para emprendedores del Maule en nueva edición de Feria Mi Barrio Empresa Emprende. La convocatoria organizada por PF Alimentos estará abierta hasta el 21 de octubre y permitirá, amigos auditores, a los seleccionados exhibir y comercializar sus productos sin costo, además de acceder a capacitaciones para fortalecer su negocio. Emprendedores de distintas comunas de la región del Maule podrán postular a uno de los 80 cupos gratuitos de la nueva edición de la Feria Mi Barrio Emprende, que se llevará a cabo el sábado 21 y domingo 22 de noviembre en el complejo de PF Alimentos en Talca. La iniciativa busca entregar un espacio para que emprendimientos locales puedan mostrar y comercializar sus productos directamente al público sin costo de participación. La convocatoria está dirigida a emprendimientos de distintos rubros e incluye espacios para stand, food truck y artesanos. Además, esta edición tendrá un foco especial en sostenibilidad e identidad local. Además, como ya lo decíamos, de participar en la feria, los emprendedores seleccionados podrán acceder previamente a capacitaciones desarrolladas junto a la Universidad Católica del Maule, enfocadas en entregar herramientas prácticas que puedan aplicar en sus negocios. Las 13 horas con 54 minutos. En otro frente noticioso, Fundación Las Rosas busca voluntarios para su colecta de octubre para las personas mayores. Octubre es el mes de las personas mayores, tiempo en el que la Fundación Las Rosas realizará su tradicional colecta nacional los días 16, 17 y 18. La institución de ayuda fraterna busca sumar miles de voluntarios a lo largo del territorio nacional para así apoyar el cuidado de más de 2.300 residentes en 28 hogares. Las formas de participar son dos: saliendo a la calle o usando una alcancía virtual para pedir ayuda. Unas pocas horas pueden hacer una gran diferencia, es el llamado de hoy que realiza la Fundación Las Rosas para invitar a voluntarios a su próxima colecta nacional 2026. Personas naturales, familias, grupos de amigos, estudiantes o colaboradores de empresas pueden ser parte de esta gran cadena solidaria que lleva a cabo esta institución. La Universidad Católica del Maule, amigos telespectadores y auditores, celebró los 10 años del exitoso programa de Español para Migrante. La Universidad Católica del Maule celebró una década de programas de Español para Migrante, iniciativa que ha permitido a la comunidad haitiana superar la barrera del idioma y acceder a mejores oportunidades de integración social. La ceremonia contó con la presencia del embajador de Haití en Chile y diversos académicos, quienes destacaron el valor humano y educativo del proyecto, valorando el esfuerzo de la Universidad Católica del Maule. Y con esta linda noticia estamos ya cerrando la revisión de las noticias correspondientes a este horario, invitándoles para que nos reunamos a las 21 horas 9 de la noche con el resumen informativo de cada día de lo que ha ocurrido en Talca y la región del Maule. Ya viene el gigante deportivo. Por nuestra parte, gracias por informarse con nosotros. Que tengan una muy buena tarde. Felicidades.
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4: Amiga Mágica, le indica la hora.
5: 13 horas, 56 minutos.
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5: 13 horas, 58 minutos.
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0: Hola, ¿qué tal? Muy buenas tardes. Es un placer estar con ustedes en esta jornada de día jueves. Ya cielos amenazantes, se pronosticaba lluvia. Por ahora nada de aquello. Día nublado, sí. Y arrancamos la edición central de Gigante Deportivo en esta jornada de jueves 24 de septiembre. Se nos va ya el noveno mes del año. Estamos ya en la primavera. Nos acercamos a la parte final del 2026 y nos acercamos al desenlace también del campeonato de la Primera B 2026, con temas que se están discutiendo dentro y fuera de la cancha, con situaciones que se van a resolver en lo futbolístico y también, por supuesto, en la Secretaría, como se ha vuelto habitual, lamentablemente, en los últimos años, y donde Rangers incluso jugó sus cartas, porque recordemos que presentó una denuncia contra el cuadro de deportes Puerto Montt, en conjunto con Curicó Unido y también con Deportes Santa Cruz. Hay varios temas que definir, hay varios temas que afinar, y vamos a ver qué pasa en la recta final, donde Rangers también tiene que jugársela en la cancha para evitar un desenlace deportivo que sería muy triste, una tragedia deportiva. Pero lamentablemente, en general, este año se han hecho las cosas muy mal, muy, muy, muy mal. Y por eso hoy Rangers está donde está, si no es casualidad que esté último, y apelando también a temas de secretaría, que incluso llegaron a la política, porque salió a hablar un diputado ahí de el sur del país, apuntó directamente contra las dirigencias de Rangers, de Curicó Unido y de Deportes Santa Cruz, por esta intención que él ve de salvarse por secretaría, y que también, claro, está hecha manifiesta ya a través de la denuncia que se presentó. También esperando el tema de San Marcos de Arica. Son varias las situaciones, las aristas que están abiertas y que se van a resolver en los próximos las próximas semanas. No va para un periodo breve, al menos el caso Puerto Montt, que tiene que llegar el día martes a presentarse ante el Tribunal de Disciplina de la NFP. El caso San Marcos de Arica, que presentó dos testigos el martes recién pasado. Y también lo que dice relación con el desenlace del campeonato, donde Rangers va a estar jugando el día 4 de octubre ante Deportes Antofagasta en el norte del país, un Deportes Antofagasta que tuvo actividad y que jugó Copa Chile en jornada de miércoles. 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Saludamos a esta hora a don Roberto Ramos Vega, que se encuentra en los controles de Amiga y Mágica. Víctor Tomás Díaz González en la dirección y producción general del programa. También a Juan Carlos Cortés en la sala de edición. Y al periodista Félix Rodrigo Ruiz, que nos acompaña en esta oportunidad día jueves. Don Félix, gusto de saludarlo.
1: ¿Qué tal, Pablo Sepúlveda? El abrazo cordial para toda la audiencia, para todo el pueblo rojinegro, para Roberto, porque comenzamos esta edición comentándoles de que Rangers sigue trabajando ahí en el búnker piducano, en el complejo La Fortaleza Rojinegra, más precisamente para llegar bien, apestado a lo que va a ser el duelo contra Deportes Antofagasta. Es el domingo 4 de octubre, ese compromiso, 12:30 horas. Lo importante, lo bueno, lo positivo, que sirve para ir recuperando algunos jugadores que tenían dolencias, como por ejemplo Kevin Vázquez, el lateral por la derecha, que si bien estaba jugando, ha tenido complicaciones en su rodilla. Ignacio Mesías ha tenido buen trajín en los últimos últimos compromisos que había tenido en Rangers, y ya sabemos que Ignacio El Rey Ibáñez venía recuperándose, Cristian Campestrini estuvo con algunas dolencias musculares, y lo otro que ya he sabido de que Carlos Labrín y el propio Juan Méndez, jugadores que fueron operados, están en su última etapa, ya están bien, pero tienen que recuperar y estar en óptimas condiciones, tanto de lo físico como de lo futbolístico. Así que han sido buenos días, buen ambiente, y ahora a esperar qué va a pasar la próxima semana. La idea de jugar un amistoso, al final no pasó nada, Pablo. Se cayeron todos los rivales, que uno, que otro, complicación, pero en definitiva en Rangers están trabajando en la interna y va a jugar el equipo A contra el equipo B, todo indica que va a ser así. Y además señalar que el equipo está con la convicción de sacar la tarea adelante, pero eso se tiene que materializar en la cancha, conseguir los resultados. No es fácil lo que viene, para nada, pero hay que seguir batallando. Este equipo mostró en 4 compromisos de que algo de juego en equipo, algo de solvencia tiene, así que hay que volver a eso, a lo que se mostró en estos cotejos. Pero yo no digo esto tanto del juego bonito, sino que más bien un juego efectivo, de mantener el arco en cero primero, partiendo con eso, porque ahí por último ya sacó un empate y de ahí en alguna va a tener, y tiene 2 armas letales en la zona ofensiva, como es el caso de Junior Arias e Ignacio Mesías. Así que el equipo sigue trabajando, ya pensando en el norte del país.
0: En el norte del país, ante un Deportes Antofagasta que anoche en el Tierra de Campeones sacó un empate 1-1 por los octavos de final ida de la Copa Chile ante otro elenco de la Primera B, Deportes Iquique, que estuvo hace poco acá en Talca y que le arruinó la fiesta a Rangers, o mejor dicho, la remontada, porque de fiesta no hay mucho ambiente, lógicamente, con la campaña que tiene el en rojinegro, pero le aguó aquella jornada ante 13.000, 14.000 espectadores que llegaron a acompañar. También hubo fútbol en La Granja, donde Curicó, un rival que está complicado en el torneo de la B, muchas críticas para Damián Muñoz, los dardos van directo al entrenador, perdió de manera fea, contundente y categórica 4-0 ante Deportes Concepción. ¿Será el rival a alcanzar, dado el momento futbolístico que vive Curicó? Es una de las interrogantes que se va a ir despejando con el correr de las fechas de las últimas 5 jornadas que le quedan al campeonato. Y Unión La Calera también sumó ante Universidad Católica, empató 1-1 como local. Entonces, llave abierta de la Calera con Católica, la de Iquique con Antofagasta, y ya sentenciada prácticamente lo de Curicó ante Deportes Concepción. En jornada de día martes había igualado Audax Italiano ante Colo-Colo 0-0, Cobreloa cayó ante Coquimbo Unido en el debut de Mario Salas por 2-1, y Deportes Puerto Montt, otro equipo de la B que se mostró competitivo, le ganó a Ñublense por 2-0 allá en el Chinquihue, con toda esta situación que rodea al cuadro del velero, investigado por una denuncia presentada por Rangers, Deportes Santa Cruz y Curicó Unido. 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

0: Dejándonos también sus impresiones de esta recta final que se le viene ya a Rangers y una espera que se ha hecho larga, Félix, para volver a ver al rojinegro, porque recordemos que en Copa Chile no pudo clasificar y eso te lleva a solo tener actividad en el campeonato de la primera vez.
1: Y por eso ha sido una semana distinta, ahí con mucho énfasis en lo físico, en lo futbolístico, en la táctica, en los balones detenidos, en repasar, revisar lo que ha sido la campaña de Rangers y de, por supuesto, ir viendo y conociendo los detalles de los rivales. Primero que todo, el equipo de Deportes Antofagasta, que va a recibir a Rangers. Y por eso que la planificación indica que van a seguir trabajando hasta el día sábado y el día lunes comienza la semana previa al duelo con el elenco antofagastino, que es dirigido por Luis Marcoletti, que tú lo decías, sigue con vida ahí en el certamen copero. Pero la verdad, para todo esto de elenco, creo yo, es la competencia del ascenso. En Rangers están, bueno, no hay un doble discurso, solamente enfocados en este torneo, pero la tarea hay que sacarla adelante como sea, Pablo, porque se ha hablado mucho de Puerto Montt, primero de San Marcos de Arica, pero creo yo que el equipo tiene la posibilidad, creo que con lo que mostraron esos cuatro partidos, ¿sí? Lo que te recalcaba, creo que le puede dar para sumar los puntos necesarios. ¿Sí? Yo no sé si le da para los 15, pero sí creo para poder dar pelea y para seguir...
0: Es clave ganar en Antofagasta.
1: Yo creo que sí. Sí, Antofagasta y a San Felipe.
0: Sí, esos dos partidos.
1: Esos 6 puntos, porque lo que hablo yo de que con Wander y con Cobra está complejo.
0: Yo digo que si Rangers gana estos dos partidos, se salva en cancha.
1: Sí, porque... La juego. Sí, porque va a quedar...
0: Se van a enredar los
1: otros. Sí.
0: Se van a enredar de una u otra forma, algunos se van a enredar.
1: Y que San Felipe ojalá pierda los dos partidos. San Luis viene bien.
0: Y no, y yo creo que es posible sacarle puntos a Cobreloa y a Wanderers, de verdad.
1: Juegan este fin de semana.
0: Mira, van a jugar. Wanderers es un equipo joven, claro, tiene muy buenos futbolistas, tiene talento, tiene cosas distintas en su cantera y por algo llegó donde llegó. Pero lo fundamental acá es recuperar lo que venía haciendo Rangers en esas 4 fechas que ganó. Si recupera ese espíritu de cuerpo, que siento no lo extravió tanto frente a Deportes Iquique, pero sí hubo algunas falencias que quizás el global del equipo no pudo disimular, como si fue en los otros partidos, donde también seguramente, si uno lo analiza fríamente, hubo errores, pero siempre hubo alguien para corregir ese error. En el partido frente a Deportes Iquique lamentablemente no se dio así y perdiste el compromiso. Yo colocaría, bueno, se la van a jugar por el escritorio, pero yo creo que la ficha hay que colocarla desde el punto de vista futbolístico, porque creo que hay equipos que son alcanzables todavía. Creo que Rangers no es el que juega peor de los que están abajo, lo condena mucho su paupérrima, pobre, vergonzosa, diría yo, primera rueda de competencia.
1: 3 puntos.
0: Y que todos sabíamos que iba a quedar condicionado por esa situación, pero más allá de eso, que es muy malo lo que se hizo para atrás, hay señales de que sí se puede, y por lo mismo yo concuerdo contigo ahí de que le puede alcanzar desde el punto de vista deportivo, sí, le puede alcanzar para por lo menos terminar empatado con alguno de los que está abajo en la última fecha, y después ir a un partido de definición.
1: Fue un tanque de oxígeno esas cuatro victorias, pero no hay que conformarse con eso.
0: No, es que no te alcanza con eso, pero es clave lo de la vuelta del campeonato, y es clave ganarle a Antofagasta allá, eso es... para mi forma de verlo, al menos, creo que no se puede discutir en este momento. No, a mí tendría que mirar los otros resultados, pero un empate no, tampoco. Hay que recuperar los 3 puntos que perdiste frente a Iquique. Yo, si bien tenía dudas y aprehensiones, porque es muy difícil ganar 5 partidos seguidos en la B, hay que buscar, son contados con los dedos de la mano los equipos que lo hacen. Pero antes de que Rangers ganara los 4 partidos consecutivos, yo el de Iquique lo tenía entre los partidos que Rangers sumaba de a 3. Entonces, por eso también dolió mucho. Y lo otro que dolió mucho, o por lo menos yo tengo la información ahí de que habría al menos dolido mucho en la interna de Rangers, pero no desde lo futbolístico, desde los temas que se están jugando fuera de la cancha, que no se ampliase la denuncia contra San Marcos de Arica. Pegó fuerte y encendió todavía más, o habría encendido todavía más las alarmas, porque por secretaría ese tema, al menos a partir de este antecedente, no va tan bien encaminado, y vamos a ver cómo se defiende Puerto Montt también, que tiene que presentar sus argumentos, y ya se te podría estar cayendo una posibilidad de secretaría. Lo que pasa, Félix, ahí también hay que mencionar que es complejo sancionar a un club por algo que se denunció el año pasado y que ni siquiera se quiso investigar. Entonces ahí hay un talón de aquí.

0: De aquí leer la denuncia de Rangers, porque sigue siendo capital de funcionamiento el problema de Arica, y eso se planteó, lo plantearon el año pasado 15 clubes. Entonces, ¿por qué ahora sí y antes se hizo la vista gorda? Llama por lo menos la atención.
1: Eso es en el escritorio. Y por el tema deportivo, Pablo, creo yo que ya en estos partidos que restan, el técnico Ivo Basay tiene que ir definiendo los puestos claves, y uno de ellos creo que el arco. ¿Quién va a jugar?
0: Fabián Buena pregunta.
1: Cerda o Campestrini.
0: Yo volvería a lo de Campestrini por varias razones. Me parece que ha sido uno de los jugadores que ha mostrado un rendimiento, incluso en el peor momento de Rangers, aceptable, de ahí para arriba, con algunas actuaciones bien importantes, incluso en algunos partidos evitó goleadas. Volvería con él porque también ha hecho el peso de la campaña. Emocionalmente, si bien Fabián Cerda se ha involucrado en el grupo, creo que...
1: Pero Ivo Basay parece que no lo convence del todo, Pablo. A eso quería llegar. Porque como que siempre tiene dudas, como que el B o el segundo tiene participación, y como yo ahora tengo la duda ya a esta altura. A mí me gusta Campestrini, yo lo he dicho durante todo el año que él debió partir y comenzar en un puesto tan importante, pero
0: aquí
1: ahora,
0: lo que está en juego es
1: ahora no sé, Pablo,
0: es la salvación de Rangers, ¿eh? No hay nada más.
1: Sí.
0: El resto, si te convence,
1: chao,
0: tanto, no te convence un jugador, si a lo mejor
1: el que mejor
0: cercano
1: está,
0: no
1: juega.
0: Cercano,
1: los egos, chao,
0: eso,
1: también.
0: Exacto. Aquí lo que está en juego es que Rangers se quede en la primera B.
1: Y el que esté mejor, vaya, juegue a la cancha.
0: Y me parece que también por experiencia y todo lo que significa la figura de Campestrini, creo que él debería ser.
1: Es hora de darle continuidad a los 5 partidos, exceptuando cuando exista lesión o suspensión, pero creo que en estos partidos ya tiene que jugar con una base, no ir cambiando partido a partido.
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0: 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El muro de Gigante Deportivo, rápidamente, Peña y Lillo, Andrés, vamos a ir a ganar Antofagasta y allá estaremos acompañando y alentando, dice Alejandro Eugenio Godoy. Godoy, yo los estoy escuchando, Gigante Deportivo, en la Cueva Curinal. No sé. Rubén Tapia, buenas tardes. Cobreloa jugó con 8 canteranos, así de interesante en la Copa Chile para la B. San Luis le ganará a San Felipe porque si Cobreloa y Wander empatan, se meten los canarios. Y si gana Cobreloa y San Luis gana, también se mete. Juan Carlos Martínez Núñez, si juega con Acuña de nuevo atrás, hay 0 posibilidad de ganarle a alguien. Con este jugador se jugó toda la primera rueda y se perdieron todos los partidos. No sé quién dijo que era bueno para la pelota. No le alcanza ni para tercera. Saludos, amigos de Gigantes. En algunos de los mensajes nos pilla el tiempo, don Félix. 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En el Gigante nos marca 14:19, primer corte y regresamos.
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25: Ya de regreso para el segundo bloque de Gigante Deportivo. Yo lo mencionaba en la introducción del programa, Félix. Fíjese que incluso llegó este tema de toda la batalla que se está librando en los tribunales deportivos a la política.
26: La secretaría, el escritoriazo, como usted quiera llamarlo.
25: Llámele como quiera.
26: La historia continuará. Todos los años el mismo cuento.
25: Todos los años el mismo cuento. Una lástima que además Rangers esté involucrado en ello. Eso es porque se han hecho las cosas muy mal desde el punto de vista deportivo. Vamos a escuchar las declaraciones de un diputado. Sí, porque le decía, llegó a la política esto aquí. Todos llevan agua para su molino, ¿eh? Porque ahí, bueno, usted juzgará si esto es una declaración para la galería o no. Pero escuchemos al diputado Alejandro Bernales, quien es, él es el legislador por la región de Los Lagos, allá en el sur del país, perteneciente al Partido Liberal. ¿Qué fue lo que dijo? Estaba molesto con los dirigentes de Rangers, de Curicó y de Santa Cruz. La palabra del diputado acá, que entró también en la...
26: Un mensaje.
25: Hay que decir que esto es su opinión, ¿eh? No es que vaya a tener mucha incidencia en lo que resuelvan los tribunales deportivos.
26: La cámara ahí, el muchacho...
25: Por eso, ahí el que esté escuchando juzgará si quiso llevar agua para su molino, una declaración para la galería, ganarse algún votito. Escuchemos mejor.
27: Le quiero enviar un mensaje a los dirigentes de Rangers, de Curicó Unido y Santa Cruz. Que no sean patudos, que ganen en la cancha y no por secretaría. Pretenden desafiliar y perder el descenso de Deportes Puerto Montt por secretaría. Es una vergüenza y espero que la NFP no se preste para este juego. Se deben buscar soluciones, pero no se puede castigar a un club y a una hinchada que viene mostrando un buen desempeño futbolístico. Querer hacer descender a un equipo que pelea, que está peleando la liguilla, que está peleando la Copa Chile por secretaría, es vergonzoso. Por lo tanto, a los dirigentes Rangers, Curicó y Santa Cruz, no sean patudos, señores.
25: ¿Qué le parece?
26: No sean patudos. Se fue con todo ahí, en camión y carro, el diputado. Un poco populismo, aprovechar la instancia, pero una opinión más, ¿no?
25: Sí, sí, ¿verdad? Pero a lo que voy yo, que esto ya trasciende la esfera del fútbol y por eso quisimos compartirlo acá en Gigante Deportivo. Y bueno, esta semana puse de moda una frase que inventé. Arma de doble filo. Es nueva esa. ¿Por qué digo arma de doble filo? Porque... A ver, tú puedes estar de acuerdo o no estar de acuerdo con el fútbol por secretaría, ¿cierto? Que generalmente yo creo la gran mayoría de los que nos gusta el fútbol no estamos de acuerdo con eso. Creemos que la cosa se gana en cancha, que hay que defender lo tuyo ahí donde corresponde, con la pelotita. Perfecto. Uno puede estar de acuerdo o en desacuerdo con la forma en que se manejan estos temas, ¿cierto? Porque yo por lo menos estoy de acuerdo a la información que he podido reportear y también lo que ha trascendido. La forma en que se operó para colocar la denuncia contra San Marcos de Arica es impresentable, ¿ya? Eso hay que plantearlo. Pero una cosa muy, muy distinta es decir que no se tienen que cumplir los reglamentos. ¿Te puede gustar o no te puede gustar el reglamento? ¿cierto? Discutan eso cuando comienza el campeonato. Oye, ¿quién no puede participar? ¿Por qué tiene esto y esto? O dejemos establecido que los que tengan problemas económicos de la índole que sea, sufren una sanción, pero no, eso no afecta el descenso de algún equipo.
26: El tema
25: no salva
26: pasa,
25: algún Pablo, equipo.
26: Que todo esto que estamos hablando no se habla en ese momento a fin de año cuando corresponde.
25: Por eso.
26: Que cuando ya empieza a rodar la pelotita, mágicamente los equipos que están en el fondo después tienen esa carta bajo la manga.
25: Ese es el tema, y eso es lo que yo critico sobre todo, porque esto de San Marcos y de Arica, por ejemplo, se pidió investigar el año pasado, hicieron vista gorda. No quisieron investigarlo, porque este año sí, entonces uno deduce y averigua también que, claro, las presiones sí surtieron efecto. Entonces, tienen que investigarlo cuando corresponde, independiente al club que afecte y al club que pueden salvar. La Asociación Nacional de Fútbol Profesional tiene el problema, o se evidencia un problema de que funciona a lo compadre, o al amiguismo, o al que tiene más poder, al que tiene más peso. Eso no puede pasar. Eso no puede pasar. Pero muy distinto es también, habiendo hecho todo ese punto, que alguien que es un legislador, por lo menos así lo leo yo, plantee que las reglas no se tienen que cumplir. ¿Cierto? Porque los legisladores hacen leyes. Y ellos, el día de mañana, si hacen una ley, la hacen para que la mayoría de la sociedad la cumpla. A veces hacen leyes horribles, ¿cierto? Pero tenemos que aceptarla igual, porque es lo que se legisló y es lo que se estableció. Lo mismo aquí, el reglamento puede ser horrible, las sanciones pueden ser totalmente equivocadas desde el punto de vista de lo netamente deportivo. Pero esas son, te guste o no te guste, arreglen eso, po. Vayan a la situación de fondo, arreglen eso y terminen con los descensos por secretaría. Saquen el descenso por desafiliación de las bases del campeonato. Y si hay que sancionar a algún equipo, a lo mejor con desafiliación, que eso no salve al que está último en la tabla. Que suban dos de segunda, por ejemplo, que se premie al que hizo bien las cosas en segunda, que apenas tienen una sola recompensa.
26: Pesa menos con paquete cabrita la segunda.
25: Eso no lo van a hacer. Eso es criticable totalmente, porque es la forma en que manejan el fútbol y con eso le han quitado competitividad al fútbol. Porque se aseguran, de hecho ahora estaba recién leyendo ahí en la hora de King Kong, que incluso habría un candidato, Jorge Huawei, que estaría proponiendo una liga cerrada sin descenso. Ordinario, pero ya más no poder. Y que si Palestina, tú quieres, ¿no? Si tú quieres subir, tendrías que comprarle el cupo a otro equipo, como la Liga Mexicana. Ordinario, pero ya más no poder. Pero yo no creo que sea tan descabellado que lo aprueben, porque todos sacan cuenta para ellos, para su molino y no para el beneficio del fútbol chileno. Pasa lo mismo con los temas por secretaría.
26: El fútbol chileno, por eso estamos como estamos.
25: Y por eso yo me preocuparía de esto, ¿eh? Creo que inquietante al menos que y valoro que se sepa, porque coloca por lo menos las alertas. Pero claro, volviendo a lo del diputado, hay un reglamento. A mí no me gusta, y lo he dicho en todos los tonos, y creo que es súper feo, horrible, y la mancha no te la saca nadie salvarse por secretaría. Nadie. Es una mancha que te queda ahí para siempre. Y no es una paletía que te están pegando como en el año 82, que a Rangers lo dejaron en primera división porque era una muy buena plaza, y desde la asociación decidieron eso. Esto es porque tuviste que ir a denunciar a otro y echar al agua a otro. O sea, en términos simples, anduviste de sapo. Porque no hiciste bien las cosas futbolísticamente. Pero hay un reglamento, insisto, hay un reglamento. Te guste o no te guste, hay un reglamento. Y eso, yo ahí voy al fondo. No sé si un diputado de la República puede pedir el día de mañana que porque a él no le gusta algo o afecta a un interés particular,
26: y aprovechando
25: no se cumpla
26: el poder,
25: la ley.
26: Claro, aprovechando, ¿sí?, su momento, el poder que tiene, tiró su palito.
25: Exacto.
26: En lo deportivo, y ahí recayó en los equipos que ya sabemos, Curicó, Rangers y Santa Cruz, los que están ahí en la cola.
25: 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El problema también es otro. La unidad de control financiero, al final, yo no sé si hace o no hace la pega. Porque estas cosas las debiese tener detectadas a comienzo de año e informar a comienzo de año. Y si un equipo no cumple a comienzo de año, no juega,
26: los
25: ¿no?
26: Clubes tienen
25: no juega,
26: que
25: exacto.
26: Anunciarle a la.
25: Tienen que andar acusándose uno a otro.
26: A la NFP. tampoco se está haciendo la pega en el interruptor.
25: ¿O lo guardan?
26: ¿O saben?
25: ¿Cómo claro, está la composición? Yo desconozco, lo planteo como una posibilidad. ¿Cuál es la composición de la unidad de control financiero? ¿Quiénes la controlan? ¿Hay influencia? ¿Es lo suficientemente autónoma la unidad de control financiero? Porque finalmente, si tú ves que todos los años se les pasan temas, estás haciendo mal la pega. Tienes que tomar decisiones, cámbiala. ¿Cierto?
26: Digo.
25: Sí, lleva gente lo suficientemente
26: competente para que esto no pase. Auditores, de todo un poco ahí que vean todo el cuento de los profesionales idóneos para el cargo.
25: ¿O les conviene que funcione
26: o
25: así?
26: Todo el año, todo el año va a ser lo mismo.
25: ¿Les conviene que
26: funcione? Hay que ponerle un paralelo al cuento.
25: 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Mensajes en el muro. Víctor Orrego Herrera dice: estamos igual que la temporada 91 de Rangers de Talca. José Moya dice que no cree que sea una mancha salvarse por secretaría. Deportes Concepción está en primera por secretaría y nadie se acuerda que subió a la B por el mismo tema. En realidad, si lo plantea es porque se acuerda. Víctor Orrego Herrera: vamos a ganar el 4 del mes que entra frente al Pumita en el Calvo y Bascuñán y después el 2 en el multicolor Pocholo. Vamos a ganar a un rival directo que es San Felipe. Rubén Tapia, tuve la oportunidad de escucharlo ayer, pero el hombre solo quiere quedar bien. Un político más. Mauro 80, el diputado, ¿tendrá dentro de sus funciones dar este tipo de declaraciones? O sea, lo puede hacer. Que vaya a influir o no influir en el caso, en definitiva, debiese tener cero influencia. Luis Rojas, este fin de semana, si Wanderers gana, se define el campeonato. Vamos, Ranguerito, a traer los 3 puntos desde Antofagasta. Ricardo RL dice: pero Pablo, se puede concluir que con la información que hay basta para sancionar, o si no, no se habría extendido para más información, ¿no crees? Sería un raciocinio lógico. Sí, también se puede pensar desde ese punto de vista, por lo menos yo concuerdo con el amigo Ricardo RL, pero lo que yo sé es que no agradó mucho que no se extendiera la, o sea, ampliara la denuncia. Entonces, bajo esa lógica, deduzco que es todo lo contrario, entendiendo que esta puede ser una posibilidad y que a lo mejor el amigo Ricardo está dando en el clavo. Eso lo va a determinar o lo vamos a saber cuando se conozca el veredicto del Tribunal de Disciplina de la ANFP, no antes. 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
26: Que don Mario Moya nos entrega un datito, que la Comisión para el Mercado Financiero en Chile es un servicio público descentralizado que se relaciona con el gobierno a través del Ministerio de Hacienda. En tanto, Cristian Castro dice, el problema es ese, que a la Comisión Financiera le pasan información falsa. Por eso están denunciados. No,
25: pero ojo, que lo que se dice es que a la ANFP le pasaron documentos falsos. Porque San Marcos de Arica reconoce su deuda ante la Comisión para el Mercado Financiero. Donde no la reconoce es en la información que le remite a los clubes. Porque si fuese hacia la Comisión, en el fondo hay una disonancia en lo que entregan. Y eso, donde no reconocen, el problema que tienen es con la ANFP. Y ahí la ANFP dice, bueno, hay información falsa y eso tiene un castigo. Eso está estipulado en las bases. Lo que yo creo que está peleando San Marcos de Arica, esta es mi teoría, es por qué no lo investigaron. Va a tratar de sostener lo mismo que el año pasado. Si el año pasado no se investigó, ¿por qué se tiene que investigar este año? porque es exactamente el mismo tema, con diferencia en los papeles, en los documentos, en los plazos, pero el problema sigue siendo capital de funcionamiento. 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En El Gigante nos indica 14:44. Pausa y regresamos.
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9: Ya, tercer bloque de Gigante Deportivo. Volvamos a la parte futbolística porque ya hablamos de la situación administrativa. Arte, ya,
10: el escritorio. Sí.
9: Vamos a traer un abogado mañana, sí, a que haga el programa.
10: Y todos los años la misma, el mismo cuento.
9: Todos los años lo mismo. Sí. ¿Usted tiene novedades respecto de lo que está aprobando, al menos, o lo que va a aprobar?
10: Sí, o sea, el técnico, claro, porque ha aprovechado estos días para ir primero recuperando a sus jugadores, a sus dirigidos, y luego ya ir viendo algunos detalles para el partido con Deportes Antofagasta, que es la primera gran final que va a tener este equipo. Todo hacía pensar que se iba a jugar con Linares, pero al final Linares lo que quería era tener un partido donde poder conseguir lucas. Y eso es lo complicado de la segunda, Pablo, lo que yo decía durante la semana, de que aquí, imagínate, van a hacer un partido amistoso para generar lucas para viajar, sí, a Salamanca y a Osorno.
9: Y es un equipo que,
10: imagínate lo que pasa en la segunda,
9: protagonista.
10: Edición. Es puntero, claro, hasta ahora. Sí. No ha perdido Santiago City.
9: Y que está esperando lo de Santiago City ahí, que también podría haber una resta de puntos.
10: El zombie.
9: Por el zombie Núñez. Que, o sea, no es culpa del zombie Núñez.
10: No, pero el zombie, el jugador ahí...
9: Que por lo menos no pudieron acreditar a tiempo el pago del finiquito.
10: ¿Cuántos puntos son ahí?
9: Desconozco, tendría que mirar fríamente, a lo mejor al ser solo una vez deberían ser 3 puntos, porque la reincidencia te la castigan con 3 más.
10: Ya, pero a esta altura el partido del campeonato, 3 puntos marcan ahí en la liguilla.
9: Ojalá, sí, pero podría haber un matiz, tendría que, no lo recuerdo bien, por eso no lo quiero afirmar, pero podría haber un matiz, quizás A lo mejor son 3 puntos por cada fecha que te atrasas. No lo recuerdo bien.
10: Ojalá que sean entonces, más de 6.
9: Hay varios equipos que se están frotando las manos en segunda división con ese tema.
10: Se ha ido desinflando un poco Deportes Linares, que partió bien con el Charrué como una de las grandes figuras. Sí. El deporte,
9: ha hecho goles.
10: Ranger, como en el seminario, estuvo en el fútbol amateur y ahora volvió. Así que no se va a poder desarrollar este partido con Linares. Linares va con Guachipato mañana. Partido amistoso para seguir.
9: Con público. Creyendo.
10: Con público. Y es ahí donde comenzaron los dilemas, y al final tampoco podían los de la secta, los de la sexta región, los de la región de O'Higgins. Hoy, los equipos como General Velázquez, Rengo, y al final dijeron ya.
9: Colchagua tampoco.
10: Así
9: es que Colchagua yo creo que ya bajó la cortina, así va último en la liguilla de ascenso. Y después de una tremenda campaña en...
10: Nacho Caroca se fue
9: en la primera parte.
10: A ese equipo, pero no pasó nada. Donoso, Matías Donoso.
9: Donoso también.
10: Sí, así que Rangers va a tener que trabajar ahí en la interna, buscando la fórmula de ir ya conformando la oncena. Ahí donde decíamos, de que tiene que tomar la decisión si va o no Campestrini bajo los tres...
9: ¿Usted qué cree? Primero, ¿qué cree? Y segundo, ¿qué haría?
10: Yo lo que creo que va a ir Cerda, pero ya. Yo quiero que vaya Campestrini. Ya.
9: Usted colocaría a Campestrini, pero cree porque intuición y también información de que...
10: Y las dudas que han dejado las lesiones y en los momentos de Campestrini. Yo no sé si le habrán caído muy bien al cuerpo técnico.
9: ¿Cómo que no le creyeron?
10: Puede ser. Porque 2 veces tuvo esa complicación el jugador, ¿te acuerdas? En el viaje con Arica...
9: No, pero con Arica vomitó. Eso fue lo que yo supe antes del partido, cuando debutó. Tuvo problemas estomacales.
10: Sí, pero también eran musculares.
9: No, yo sabía que eran estomacales, pero también se dijo que estaba lesionado. Se dijo, cuerpo técnico anterior, a comienzo de año, cuando fue a Copiapó, ¿te acuerdas? Y al final jugó Gamonal. Y ahí perdió un poco de terreno Campestrini.
10: Y ahora, cuando hacía todo presagiar que volvía... No lo colocó desde el arranque contra Iquique. Y el propio jugador, en todo caso, había dicho que estaba bien desde lo físico.
9: ¿Cómo? Sí, a lo mejor, claro, fue poco. Y arriesgarlo a lo mejor era perder a un jugador por más tiempo y quedarte con un solo arquero, que fue lo que trató de evitar Ivo Basay con esa decisión que probó ser acertada de traer otro golero. Y en este caso Fabián Cerda, que de todas maneras ha respondido. Fíjate que yo creo... que solamente en el segundo gol que le hace Iquique a Ranger pudo haber hecho algo más. Pero ya había sacado algunas pelotas que perfectamente podrían haber terminado en gol antes. Ha respondido Cerda. Pero yo también concuerdo contigo, creo que debiese ser el titular Campestrini.
10: Y la otra duda, la decisión de ¿Acuña o Labrín? Yo creo que va a ir Acuña.
9: Yo también creo que va a ir Acuña.
10: Sí, porque todavía le falta a Labrín como para jugar un partido de 90 minutos.
9: Y más contra
10: la consulta que nos hacían nuestros auditores.
9: La delantera que tiene además Antofagasta. De las mejores del campeonato, si no la mejor. 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Y también está el tema del juvenil.
10: El juvenil, si va o no Tomás Gómez, y la otra, si va o no el Rayo. Se inclina por el Rayo, por el Bala.
9: Yo le daría un espacio en el equipo a Ignacio Ibáñez. Así porque que además está más fresco ya no lo vi mal el otro día, el rato que entró. Creo que participó en algunas jugadas que pudieron haber tenido mejor destino, netamente gol, haber terminado en gol y haber cambiado la suerte de ese partido, pero no se dio lamentablemente y hay que ir a pelearle a Antofagasta. Sí, yo creo que además que Damián González es un jugador que por lo menos desde mi perspectiva no termina de convencer, Félix.
10: ¿Quién?
9: Damián González.
10: No, a mí tampoco. Y en varios partidos, como que en los segundos tiempos, desde el aspecto físico ya se nota derrotado, caminando, y no lo cambia. De hecho, yo el día miércoles conversaba con Claudio Arbiza, con el ayudante de campo de Diego Acé, porque había pasado sin pena ni gloria, y es lo que le decía yo hace rato, que estaba tratando de hacer la gestión de poder tenerlo acá en Gigante Deportivo, y pude dialogar con él el día miércoles. Estuvimos ahí, Roberto estuvo en la producción. Sí, estuvo muy bien Roberto ahí. Así que pudimos conversar y ahí él decía, yo le pregunté.
9: Se va a ganar el bono de empleado del mes.
10: No hacían cambio, porque no se dan cuenta de que en algunos momentos hay que cambiar, no siempre jugar de la misma manera, que en algunos pasajes
9: se
10: demoraba
9: mucho.
10: Se veía el desgaste físico. Pero ahí, bueno, ahí hablaba, al final salía jugando, pero es claro que falta ahí el hecho de tomar decisiones. Si ves que un jugador no está del todo bien desde lo físico, tienes que sacarlo. Y que entre uno que esté 100%, porque Rangers no puede dar ningún tipo de ventaja en estos partidos que quedan.
9: ¿Y nos pilla el tiempo? Sí, estamos contra el tiempo. 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En el Gigante nos marca que son las 15:03. Vamos al último corte y con cambio en el equipo incluido, se supone, nos vamos a la última pausa comercial.
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4: Ya el último bloque de Gigante Deportivo con el trabajo de don Víctor Avendaño a esta hora, que toma el relevo, el mando acá en Amiga y Mágica. Usted tiene información preparada, como siempre, en el polideportivo, don Félix Rodrigo Ruiz González.
5: Sí, porque siempre es importante darle auge al deporte adaptado, siempre, porque acá en Talca hay tremendos exponentes, talento escondido. Y hoy tuve la posibilidad, Pablo, de ir a la Escuela Especial Evangélica Presbiteriana de Talca. Una gran actividad, porque creo que siempre hay que incluir a estos chicos. Te quería contar que entre lunes y martes, ahí en la región de O'Higgins, se realizó el zonal clasificatorio al nacional, con 8 atletas de este centro educativo y 3 entrenadores. Consiguieron 5 primeros lugares, 2 medallas de plata, 1 bronce, 2 quinto lugares y 1 séptimo lugar. Así que fue notable lo que han realizado los muchachos. Un aplauso para ellos. La profesora Carla Cornejo los dirige. Santiago Rosas, primer lugar en 50 metros planos y lanzamiento de la pelotita. Ángel Rojas, primer lugar en 100 metros planos y lanzamiento de la bala. José Cancino, primer puesto en 100 metros planos y quinto lugar en lanzamiento de la bala. Joaquín Neira, segundo lugar en 800 metros planos y cuarto lugar en 400 metros planos. Álvaro Fredes, segundo lugar en 100 metros planos y quinto lugar en lanzamiento de la bala. Isidora Acevedo, tercer puesto en lanzamiento de la bala y quinto en 100 metros planos. Esteban Rojas, cuarto lugar en lanzamiento de la bala. Y Fernanda Escalona, séptimo lugar en lanzamiento de la bala. Así que el saludo para los chicos. Ahí iban a estar escuchando, así que el saludo para ellos. Y ahora estos exponentes, luego del zonal, Pablo, van al nacional, nada más y nada menos. Así que estaban muy felices. El saludo cordial igual para su familia, que esfuerzo, sacrificio, pero los muchachos tienen que seguir entrenando. Así que anduvo la gente de la Corporación Municipal de Deporte de Talca, Juan José Albornoz, el gestor deportivo, Romina Medina. Así que fue una linda actividad hoy por la mañana, donde mostraron sus medallas y ya nos contaban que se están preparando con todo para representar a Talca, a la región del Maule, en este evento a nivel país. Así que un poco de deporte adaptado en el polideportivo del Gigante.
4: Importante destacarlo también, por supuesto, y también mencionar la invitación, siempre en el último bloque lo hacemos, a visitar gigantedeportivo.cl. Antofagasta tuvo rotación de jugadores en Copa Chile, informa nuestro colega Chinito Castillo, agenda.

0: Los Maulinos en tercera división, también la encuentras en gigantedeportivo.cl. y sobre Rangers, sigue preparando duelo ante Deportes Antofagasta. Los partidos que colocarán al día la Liga de Ascenso son algunas de las noticias que destacan en gigantedeportivo.cl. también algunas informaciones sobre la Copa PF, la Asociación de Deportes Linares que va a jugar un amistoso con Huachipato, lo de Español, todo eso y mucho más en gigantedeportivo.cl cuando ya nos pilla el tiempo. Don Félix, no sé si quiere mencionar algo más sobre el cierre.
1: Un saludo para toda la gente que nos escucha a diario y que ya queda menos, porque siempre está la ansiedad de contar los días, las horas, para que nuevamente entre el Piducano a la cancha y todo el pueblo rojinegro ahí comience a escuchar el Gigante Deportivo. Más de 31 años en la cancha, siguiendo la huella del Piducano, con la dirección y producción de Víctor Tomás Díaz González. Así que al cierre, el saludo al Maguiño González, que está ahí en su taller junto a Julito. Así que el saludo para ellos, y el domingo van a jugar por el Juventud Villalegre de Maguiño, así a derrochar talento, así que esperemos que les vaya bien a los muchachos. Somos punteros en la 35 y en la 45 vamos ahí cuarto, tercero más o menos. Así que vamos todavía, Juventud y Alegre, y a toda la familia verde que nos está escuchando ahí en la comuna de Viñedos y Naranjos.
0: Y yo le mando un saludo a los muchachos de la senior de 50 años de Unión Independencia, que ayer hicieron la gracia y en lanzamientos penales eliminaron al poderoso 21 de mayo en la liguilla.
1: Pancho Covarrubias, sí. Ex Juventud y Alegre, ahí figura. Así que sí, me alegro con Panchito Covarrubias. Hijo juega en la Brilla del Sol y el papá está ahí en la Independencia. Así que les gusta esto del fútbol amateur y tremendas personas además.
0: La otra semifinal la protagonizaban, no tengo el resultado porque me retiré a mi hogar después de ese partido, pero estaban jugando Comercio con Sudamérica, iba ganando Comercio por la cuenta mínima. Estaba jugando el Dunga Pinto
1: incluso. Y el campeón de esa categoría, el CDA, el con Club Carlos Deportivo Albornoz hasta Uruaga. El saludo para el Barrio Norte, que siempre ahí son competitivos en las categorías mayores y con un referente en ataque, como es el caso de Carlitos Albornoz, que le digo.
0: Lo complemento la información, porque Carlos Albornoz precisamente nos escribe y dice que ganó 4-1 Comercio. Entonces ya, la final próximo miércoles debiese ser Independencia con Comercio, seguramente en la cancha de Comercio. Lindo partido.
1: Tranquilito, sí. Ahí.
0: Ah, bien, ahí. Lo de Independencia, extraordinario.
1: Bien por la Independencia, así sí, que vamos a tratar de estar ahí. En
0: no eran para nada favoritos ante un equipo que...
1: Pero igual llevaron jugadores...
0: De Galácticos.
1: Que
0: tenían varias bajas. Lesionados, ya, gente que no pudo ir por el trabajo.
1: Bien ahí.
0: Sí, y le mucho punto honor en el partido. Lo que demuestra que a veces los gigantes se caen ante los equipos que están realmente compenetrados. Así que felicitaciones a la gente de Independencia, también a las seniors de 50 años. Un ejemplo. Nos vamos. Que estén muy bien. Chau, chau.
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4: 3 de la tarde, 20 minutos.

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1: 3:31 PM.
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¿Cómo están, chiquillos? Qué gusto de saludarlos. Muy, pero muy buenas tardes. Soy Juan Pablo Benito Verdugo en la sala máster. El señor Juan Carlos Cortés Barría. Listos, preparados, arrancamos. Día jueves, señoras y señores. Bienvenidos a esta jornada con mágica, con un poquito de magia.

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Estamos en Mágica, en vivo.

Ya estamos de regreso con un poquito de magia a través del 89.5. 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
1: 3:59 p.m.
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2: Octubre es el mes de las personas mayores, tiempo en el que Fundación La Rosa realiza su tradicional colecta nacional los días 16, 17 y 18. La institución de ayuda fraterna busca sumar miles de voluntarios a lo largo del país para así apoyar el cuidado de más de 2.300 residentes en 28 hogares. Las formas de participar son dos: saliendo a la calle o usando una alcancía virtual para pedir ayuda. Ha sido un año difícil en lo económico, los precios de muchos productos básicos han ido al alza y tal como ocurre en sus casas, nuestros hogares han incrementado sus gastos. Así lo manifestó Tatiana Viveros, directora de desarrollo de Fundación La Rosa. Si usted se interesa en participar como voluntario, tiene que contactarse con www.fundacionlarrosas.cl.
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2: La Universidad Católica del Maule celebró una década del programa de español para migrantes, iniciativa que ha permitido a la comunidad haitiana superar la barrera del idioma y acceder a mejores oportunidades de integración social. La ceremonia contó con la presencia del embajador de Haití en Chile y diversos académicos, quienes destacaron el valor humano y educativo del proyecto, valorando el esfuerzo de la UCM por abrir espacios de integración y aprendizaje para la comunidad haitiana, una de las más beneficiadas con la iniciativa.
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Bien, estamos en directo, señoras y señores. Más 56 9 32 61 84 13. Para todos ahí los que están en la sintonía, para todos los que están con nosotros en esta jornada, el onomástico de hoy recuerda a todos quienes llevan por nombre, atención, Señora de la Merced. Hoy es onomástico católico, ¿ya? Así que muchas felicidades a todos los que están de onomástico católico en el día de hoy, jornada de Santoral Católico. Así que felicidades. Estamos en directo, es mágica.

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Oye, Cintia, ¿no hay el agüita, no? Algo de agüita para hoy, ¿cierto? Talca, 15 grados para hoy la máxima, que fue un cuarto para las 4. Y hoy jueves anuncian chubascos todo el día, ¿ya? Con viento entre los 25 y los 40 kilómetros. Eso es lo que va a ser para hoy. El viernes con lluvia débil, chubascos. Y para el sábado con 9,20 con cielos cubiertos. Eso es lo que se espera para este fin de semana. 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
1: 4:31 PM.
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Estamos en directo en Mágica, por supuesto. 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Ellos nos acompañan en esta jornada. 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

Oye, polémica ha provocado, más que polémica, ha provocado una sensación de viral lo de Leo Rey, con lo mencionado ahí con Alexito, con el mensaje que le mandó ahí en pleno espectáculo. Y ha dicho bastante polémica en varias partes, ¿eh? No se lo mandó a decir con nadie ahí durante la transmisión en directo también de un canal de televisión. Estamos en directo, es mágica.

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1: 4:59 p.m.
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2: Acceso inclusivo a universidades por medio del programa Explora UNESCO. Esta vía de admisión especial permite promover el acceso inclusivo a las universidades, reconociendo la trayectoria científica y tecnológica desarrollada por estudiantes de enseñanza media en iniciativas emblemáticas del programa Explora. La iniciativa pone a disposición un total de 809 vacantes distribuidas en 18 universidades en convenio a lo largo del país. Este mecanismo otorga una vacante de ingreso especial y preferente a la educación superior, aunque no contempla financiamiento directo ni becas de arancel.
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2: En el complejo deportivo Jaime Fernández García se procedió a la inauguración de una nueva fecha de la Copa PF Alimentos. En total serán 40 equipos, 20 en la categoría sub-10 y 20 en la sub-12. Los que durante los próximos días buscarán quedarse con la fecha y continuar en carrera por un lugar en la definición nacional. La inauguración contó con la participación de autoridades de la región, Seremi del Trabajo, el Seremi de Gobierno y la Seremi del Deporte María Francisca Mardones Sepúlveda, como también el director nacional subrogante del Instituto Nacional de Deporte. Estuvo también el arquero de Ranger de Talca, Cristian Campestrini, el director técnico Ivo Basay y Rodrigo Aguilar, gerente general de PF Alimentos.
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Estamos de regreso. Hidrocentro nos acompaña, el especialista en materiales para instalaciones de agua y riego. Ahí está. Víctor Jara llega al Grammy Latino, una canción interpretada por Manuel García. Se los cuento en un instante. Qué tremendo aporte a la música, de verdad. Luego les cuento.

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Estamos de regreso. Oye, la canción es parte de la banda sonora de La Casa de los Espíritus, adaptación de la novela de Isabel Allende. De verdad, la canción Deja la Vida Volar, de Víctor Jara, fue nominada como Grammy Latino por la interpretación de Manuel García, incluida en la banda sonora de la serie La Casa de los Espíritus. Estamos en directo en Mágica.

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Estamos en Mágica, en vivo.

Estamos de regreso en Mágica con un poquito de magia. 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Ellos nos están acompañando con una temperatura agradable a esta hora de la tarde. Seguimos con música, ya estamos en Mágica.

0: Radio Mágica le indica la hora.
1: 5:28 p.m.
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Estamos en Mágica, volvemos. La Isla Olvidada, una caótica y colorida histórica sobre crecer y querer. Se los cuento en un instante. All right.

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La Isla Olvidada, una caótica y colorida historia sobre crecer y creer. ¿Ya? Dos amigos deben enfrentarse a las fanáticas situaciones que podría y que podrán su amistad a prueba en un nuevo Dream World Animation. ¡Qué buena! ¡Qué buena! Esta es una situada en la ciudad costera de Filipinas. En algún momento de la década de los 90, muchos colores y una inconfundible banda sonora que solo puede ser ubicada entre 1985 y 1999. La Isla Olvidada, Forgotten Island, nos presenta sus protagonistas. Qué maravilloso, un aplauso tremendo, de verdad, porque me gusta este tipo de películas. Estamos en directo en Mágica.

estamos de regreso. Es mágica, por supuesto. 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Hidrocentro con nosotros en esta jornada. Rochet, un abrazo tremendo ahí para todos los que están en la sintonía. Cuidado con los mensajes telefónicos. Oye, sí, mucha estafa telefónica. Paro nacional de la Confusán y Afusán. Se los cuento en un ratito. Aquí es mágica.

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1: 6:02.
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2: Corfo lanzó una convocatoria de 1.325 becas de especialización para formar profesionales y técnicos en áreas donde las industrias están incorporando nuevas tecnologías, procesos y modelos productivos. Las convocatorias que forman parte del programa Becas Capital Humano se abrirán de manera escalonada entre septiembre, octubre y noviembre, con 6 programas de formación orientados a cerrar brechas laborales en áreas consideradas claves para la transformación productiva del país. La oferta incluye especialización en inteligencia artificial, bioeconomía, mercados de carbono, biocombustibles y construcción sostenible en madera y construcción naval, con programas de alcance nacional y regional.
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2: 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La gira gratuita más grande de Chile se desarrollará en 2 tramos, del 13 al 18 de octubre en la zona norte, del 27 al 31 de octubre en la zona sur. En Talca, la cita será el martes 27 de octubre en la Avenida Costanera, y en esa ocasión el evento contará con la presencia de los representantes de la cumbia ranchera Zumbale Primo, Alanis Lagos e Ignacio Ormazábal, mientras que el género urbano tendrá entre sus representantes a Sinaca y Benja Valencia. Para las infancias llegarán Cachureo y las guerreras del Cupop Tributo, quienes traerán los grandes éxitos de la película animada de Netflix.
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Estamos de regreso en Mágica, por supuesto, a través del más 569-3261-8413. ¿Ya? Así que un abrazo tremendo ahí para quienes están en la sintonía. Oye, paro nacional. Convocan a paro nacional de la asociación primaria los días martes 29, atención, y miércoles 30 de septiembre del 2026, demandando un aumento del valor del cápita basal, 1.000 pesos para el 2027 y el pago de 37.000 millones que adeuda el Ministerio de Salud, presupuesto municipal para APS este año. Así es. Así que

Estamos de regreso en Mágica. 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Ahí está nuestros amigos de Hidrocentro, que no paran con nosotros en esta tremenda, tremenda jornada. Para todos un abrazo tremendo, ¿ya? Para todos quienes están ahí en la sintonía, abrazos de verdad, con todo el cariño del mundo. Para quienes nos van sintonizando, película Calurosa Navidad, de 31 minutos, fue nominada al Emmy Internacional. Se los cuento en un instante, de vuelta de la música, aquí en Mágica.

Hidrocentro es la compañía a esta hora de nosotros en esta tarde con un poquito de magia. 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Con ellos estamos en vivo, en Mágica.

0: Radio Mágica le indica la hora.
1: 6:29 p.m.
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Estamos de regreso. Oye, la película de 31 minutos nuevamente. ¡Qué maravilla! Esta es la película que yo había hablado de una calurosa Navidad. Y de hecho, la cinta competirá con la categoría infantil Acción Real en la ceremonia que se realizará en Nueva York. La Academia Internacional de Artes y Ciencias de Televisión anunció los nominados de la 54 edición de los premios Emmy internacionales, entre los que destaca la película Calurosa Navidad de 31 minutos, la cinta de la productora Amplap, así se llama, Aplaplac, compite en la categoría infantil de acción real frente a varios, a Dexter Prater, The Year Old Doctor, que es una serie infantil muy, muy antigua, y Love and Fear, que son dos series, la otra no la conozco. Todos los nominados se reunirán en Nueva York para esta premiación Calurosa Navidad. Bien, el aplauso para los chilenos y, por supuesto, para 31 minutos. Estamos en directo en Mágica. No paramos hasta las 6 de la tarde, 7 de la tarde, que está nuestro amigo César Hernández. Estamos en directo. Mágica, con un poquito de magia, así se llama.

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Así que un abrazo grandote para ellos. Nos queda todavía música y ya volvemos.

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estamos de regreso. Oye, a no guardar los paraguas, por favor, ¿ah? Porque se viene precipitación y ha estado cayendo gotitas. Un abrazo, te nos encontramos mañana a las 3:30. Juan Carlos Cortés Barriga, que les habla JP Benito, les dice hasta mañana. Chao, cuídense mucho, que estén bien.

0: 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Radio Mágica le indica la hora.
1: 6:59 p.m.
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1: 7:30 p.m.
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1: 8:00 p.m. en punto.
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1: 8 de la tarde, 29 minutos.
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1: 8:58 p.m.
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